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1: Oye, buenas tardes, ya estamos listos el día de hoy. Muy, muy, muy buenas tardes. Contento de estar aquí con ustedes el día de hoy. Saludando a mi compadre Roberto Monsiváis, que ya se nos va, hombre. Ya se nos va a trabajar, no va a descansar, ¿verdad? Va con mi compadre Juaco. Espero que ahora sí le paguen a mi compadre Monsiváis. Yo creo que ya le debe como 3 nóminas a mi compadre, 3 eventos. No, ya te pagó, ¿verdad, compadre? Mi compadre, págalo luego. Termina de tocar, mi compadre, y ya. La marmaja, compadre, sonando, ahí está. Saludos al buen Robert Monsiváis, que ya se va el día de hoy a trabajar. Y estoy en controles con el buen amigo Saúl. Saúl, el de la mirada sexy. Mi compadre con los lentes meta que trae el día de hoy, era nomás, qué chulada. Ya está el día de hoy a través de los controles de la Mejor FM. Y su servidor al aire, Marco Martínez, el padrino tejano, ya recibiendo sus WhatsApp en esta tarde. Me estaba diciendo Saúl que trae la idea de meter unas canciones, Saúl, que normalmente la raza se acuerda de aquella época, como por ejemplo de Intenso, esas de Caminando sobre Espinas. Hay buenas rolitas, ¿verdad? ¿Cuál más, Saúl? De Grupo Imán, ¿cómo no? Que por ahí un pajarito me dijo que el vocalista de Grupo Imán hizo un grupo nuevo que se llama Enigma. Viene a Monterrey, si Dios quiere, ya se van a comunicar acá con servidor. Entonces, para que estén bien pendientes, vamos a traer lo nuevo, nuevo de las agrupaciones de allá del Valle de Texas. Y en esta ocasión vamos a empezar a recibir sus WhatsApp, 811-2200-925, recita. Con mucho cuidado, ahorita que venía ahí en el carro, ahí en la pequeña negrita, venía todo circulando desde Conchello. Hay un agual ahorita, agua, pero 100%, o sea, la humedad está todo lo que da. Tenga mucho cuidado al manejar. Allá por la esquina de Conchello y Ruiz Cortines está inundadísimo, para que ni tengan, ni siquiera pasen por ahí, porque ya me andaba quedando. Si no es que saco los flotadores, compadre, y pongo la propulsión a chorro. Así, así se oía y estaba el agua. Así me llegaba acá al vidrio de la ventana. Así, compadre, así estaba muy fuerte. Así es que tengan mucho cuidado la gente que anda por ahí. ¿Qué lado? Ruiz Cortines se inunda bastante. También el paso a desnivel de allá de por la casa, allá entre Barragán y Fidel Velázquez, tengan mucho cuidado. Igual usted vaya manejando, sepárese 3 metros de distancia. Ahí para que me estés ahorita, tú que me estás oyendo ahorita en el radio, te invito a que nos mandes WhatsApp 811-2200-925, escuchando la Mejor FM en puro tejano el día de hoy de 6 a 8, y a la vez dinos dónde andas y ¿cómo está la situación de lluvia ahí donde andas tú? Hay gente que probablemente anda en Cadereyta, en García, en San Nicolás, en Escobedo, en Apodaca, en Guadalupe. Danos tu reporte de dónde andas y cómo está ahí las precipitaciones, sobre todo la calle, para que todos nos echemos la mano y digan, oye, yo iba a pasar por ahí, por Ruiz Cortines y Conchello. No, ya dijo el padrino que no, mejor me voy por otra parte y se van por acá por el centro, no sé. Ahí nos vas tu reporte y a la vez nos pides tu canción. ¿Cómo ves si nos vamos a los WhatsApp, mi Saúl? Ahora sí, ya tengo aquí el WhatsApp abierto, bendito Dios, ¿no me lo cerraron? Ahí está. ¿Qué dice la gente, mis ahijadas y ahijados? ¿Qué onda, compadre?
2: Muy buenas tardes, padrino. Buenas tardes.
1: ¿Qué ha habido?
2: A ver si me podría complacer con buenas la canción tardes. Te Amo, dedicada especialmente para mi hija Leslie Tamara Hernández, que el miércoles cumplió años, padrino.
1: Eso.
2: Le mando un fuerte abrazo de parte de su amigo Aaron.
1: ¿De Lázaro Pérez? Creo que es de Lázaro Pérez, Te Amo. ¿Esa es la que dices? A ver si me puedes mandar el reenviar un mensaje, nomás solicitándome con quién la quieres, con todo gusto. Ya me dijo, hijado, felicidades a tu niña también, a tu familia. Gracias por escucharnos el día de hoy. ¿Qué más dice la gente?
3: Buenas tardes, padrino. Buenas tardes.
1: Buenas tardes.
3: A ver si me complace, por favor, padrino.
1: Claro que
3: con
1: sí.
3: La canción de Con Ese Corazón, de Conjunto 6 de Oros.
1: Va.
3: Un saludo para todos los que estamos en las aplicaciones trabajando. Un saludo para toda la onda tejana y para los que vamos a prender carbón más de rato.
1: Qué chulada, compadre. Oye, es que está chido cuando está ahí lloviendo y que tienes un pedacito de techito donde dices, aquí me voy a poner la carnita asada, está lloviendo, como ese signo, está lloviendo. Ya está, GPI, compadre, mándame la ubicación y ahí le caemos con todo gusto, que salga muy bien la carnita asada. Mira nomás, saludando también a la raza del Mexitown, puro Mexitown, Texas. ¿Qué onda?
4: Padrino, ¿qué tal?
1: ¿Qué ha habido, mi compadre? Mi ahijado Adrián, saluditos.
4: Ya sabes, como siempre, aquí escuchándote.
1: Excelente.
4: Siempre fieles, compadre.
1: Gracias, carnal.
0: Oye, Pedrino, primero, ya sabes, primero saludos para mi jefe, para Don Pín.
1: Órale.
0: Para mis hermanos, el Alex, excelente, el Robert. Para el Dani, también. El Fer. Ay, un saludo especial para mi compadre, Aarón Villarreal, de Apodaca y el centro.
1: Órale.
0: Ya también ya.
1: Ya está.
0: Va a ser un seguidor fiel tuyo.
1: Muchas gracias.
0: Ahí
1: muchas
0: también
1: gracias.
0: Te está escuchando, compadre.
1: Gracias, hijados.
0: Ay, pero un amigo de mi papá que aquí también está acompañando acá en el negocio.
1: Oye, mándale saludos.
0: Y a ver si es...
1: ¿Qué fue?
0: Tony Sainz.
1: Una de Tony Sainz, dice.
0: Ahí, de favor.
1: Compadre.
0: Para toda la raza que siempre te es fiel, ya sabes.
1: Eso.
0: Estamos siempre pendientes.
1: Ya está, Adrián. Saludos a la raza mezquital. Al tiro con el micrófono para que se escuche. El micrófono, Chamelo. Ahí está. Oye, hablando de Tony Sainz, ayer me da mucho gusto saludar a la gente que estuvimos allá en el Fargos, grandes amigos allá, Don Cande y la señora Betty, que se portaron de lux gracias a los socios, también a ellos, que ahí recibieron al Padrino Tejano con la güerita, mi compadre Alexis, DJ ahí, ingeniero de audio, y también por ahí con mi comadre Erika Elizondo, la güera, y mi compadre Zenón, ¿sí? Que ahí lo vimos a mi compadre Romero y su esposa y mucha raza del ambiente tejano que nos saludó, y a la vez mi compadre la presentación de Tony Tigre Sainz. Ahí Tony Sainz, ahí me estaba diciendo Don Cande que le den un poquito de tiempo para que vean que poco a poquito van a ir resolviendo los detalles que ayer sucedieron la noche. Pero les agradezco bastante la invitación. Ahí vamos a estar rondando el Fargos para toda la gente. Por ahí próximamente hacemos fusión aquí en La Mejor FM con la gente allá del Fargos. Nos vamos una vez con música, mi Saúl. ¿Qué es lo que traemos el día de hoy? Complaciendo la raza. Ahí está. La que habían dicho, ¿ah? Yo también te quiero, mi amor. Ah, te amo, Lázaro Pérez y su conjunto, a través de La Mejor FM 92.5, para la niña, mi ahijado, que está pidiendo esa rola, ¿eh? Así comenzamos de 6 a 8, mándame WhatsApp, 811-2200-925, es el WhatsApp de cabina de Puro Tejano, de la número 1, La Mejor FM 92.5.

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1: Hoy no más. Ahí está. Sí, ahí está. De mis ahijados, del talento tejano regio, de aquí de Monterrey, Nuevo León. Ellos son la raza Golden, el poderosísimo conjunto 6 de Oros. Hoy no más, esta rolita tan bonita, en la voz de mi compadre Alex Muñez. Se llama Con Este Corazón, a través de la mejor FM 92.5. 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
10: Oye, de los éxitos tejanos, esta agrupación, muy buena agrupación, que ya nos escuchó, Grupo Imán. 1, 2 y 3, esa rolita que la escribió un camarada de nosotros. Ya viene el nueva agrupación, Grupo Enigma, Grupo Enigma viene próximamente a Monterrey, me dijo un pajarito. Y es parte de la agrupación de Grupo Imán. Así es que bien pendientes a través de la mejor FM 92.5, puro Tejano.

0: Se llama Vicente Sierra, mi compadre Vicente Sierra de Cayman Sound, el que escribió esa canción de 1, 2 y 3. No, no, no, te llega y te pega en el fondo. Para nosotros que tenemos a alguien allá en el cielo, con esa rolita, compadre, se te limpia el alma, empiezas y te salen las lagrimitas, pero siempre recordando a esa personita que ya no está con nosotros. ¡Qué rola! En serio, se me encuera el chino, digo, se me enchina el cuero, compadre, con esa canción de Grupo Imán, que próximamente va a estar con nosotros acá en Monterrey. Enigma, así para que le vayan siguiendo la huella, ¿eh? Gracias, mi compadre Vicente Sierra, por esa gran rolita, ¿eh? No, no, no, es una rolonona. A ver qué dice la gente en el WhatsApp, mi tremendo Saúl. 811-22-00925. Váyanse preparando para el. Por ahí, por la. ¿Cómo se dice? La guerra. La competencia, compadre, se me fue la onda. La competencia tejana de. La consentida tejana de la mejor FM el día de hoy. Ya sabe, una de Clash contra una de Conjunto. Vamos a escuchar aquí a la gente, mis ahijados. ¿Qué onda, ahijado? ¿Cómo andamos?
1: Padrino, excelente sábado. Igualmente. Me podrás complacer con la de los Chucos de Sas y Sas.
0: Ok, ¿cuál?
1: Mentiste. Saludos de parte del Gordidi.
0: Órale. Excelente, mi Gordidi. Te mando un abrazo de Rey Santo. Con cuidado ahí manejando, ¿eh? Tengo por acá, por este lado, a ver qué dice mi ahijado Juan Manuel Luna a través del WhatsApp. ¿Qué onda, ahijado?
2: Hola, Fochis. ¿Cuándo vas a venir a la casa, Fochis?
0: Achis. ¿Qué?
2: Buenas tardes, padrino.
0: Ah, no, es que ese es otro.
2: Saluditos.
0: Para otro lado.
2: Vamos a poner algo de Tomás Navarro. ¿Qué te parece? Saluditos a toda la onda tejana.
0: De Tomás Navarro, ¿qué te parece? Órale, ya está, ya escuchando, ya nos manda la fotografía 92.5, que va escuchando en el coche. Dice, vamos saliendo del aeropuerto sin lluvia. Nos manda su reporte ya del aeropuerto, que no hay lluvia por aquel lado. Manda tu reporte y a la vez pidiendo tu canción de la onda tejana el día de hoy. Nos mandaron los WhatsApp, vamos a ver si es del mismo día.
3: ¿Qué onda, compadre? Oye, un saludo para toda la costumbre tejana, que es extraña ir a un bailecito, andar de rol a ver dónde.
0: Qué chulada, compadre.
3: Compadre, atravesando San Nicolás, está todo bien, todo tranqui.
0: Qué bueno, gracias a Dios.
3: Ahí tráfico, pero va fluido, ya sin lluvia.
0: Perfecto, muy bien.
3: Ahí te encargo una rolita, la de ¿qué te parece, Tomás Navarro?
0: ¿Otra?
3: Porfa.
0: Órale.
3: Saludos.
0: Dos veces que la piden.
3: David de la Costumbre Tejana.
0: Mi compadre David de la Costumbre Tejana de las Club Tejanos de mucho tiempo también, de ya de tiempo, que también por ahí se siguen juntando, ahí hay generación tras generación. Muchas gracias, compadre. Claro que sí, hija. Ahorita ponemos eso de Tomás Barro, con todo gusto. ¿Qué te parece?
4: Padrino Tejano. Ajá. Muy buenas tardes, compadrito. Saluditos, ha Toño de Cienega.
0: Mi aquí Toño hermoso.
4: Aunque no me lo creas, compadre, dime. Viendo a mis rayados en la tele y escuchando el radio, compadrito.
0: Me está diciendo Saúl.
4: Ahí sí se puede, compadrito. Compláceme, porfa, con la rolita Prisionero de tus brazos. ¿Cómo ves? Se podrá.
0: Con todo
4: saludos,
0: gusto.
4: Saludos, compadrito. Toño de Ciénaga.
0: Gracias, mi Toño. Gracias a la gente que está escuchando la mejor FM en puro tejano y al mismo tiempo está disfrutando el partido de fútbol de los rayados ahorita. Saludos a toda la gente rayada. Sobre todo los que ya recibieron su lana, ¿eh? Raya, sí, está poniendo el pipi. Dice, ¿qué tal, compadre Marco? Soy Jaime Benítez Vilchis, mi compadre Jimmy Conjuntero. Dice, ya te la sabes, compadre, aquí en sintonía con la mejor FM y tu programa Puro Tejano. Si se puede, una complacencia, por favor, la de La Huella de Mis Besos con los dos Gilbertos. Dice, y que Dios bendiga a toda la comunidad tejana. Saluditos, Jimmy, un abrazo, mi rey santo. Sabe que donde quiera que lo veo, lo saludo con mucho cariño a ti y a tu esposa Angie. Sabe que se les quiere mucho y nos vemos próximamente. Claro que sí. Esa de los dos Gilbertos, Saúl, ahorita vamos a complacerlos con todo gusto. Tengo por acá, por este lado, otro WhatsApp.
5: Buenas tardes, compañero. Ya venimos pasando a la segunda faceta de avenida de dejar al señor Tony Sáenz ya en su casa.
0: ¿Ya?
5: Gracias a todos los que se dieron cita anoche ahí en el Fargos. Muchas gracias.
0: Compadre.
5: Sorpresas próximamente.
0: Compadre, me dio gusto saludarlos ayer allá al staff de mi compadre Tony Tigre Sáenz. Ya ahorita nos están comunicando, ya pasaron las casetas, ya fueron a dejarlo a mi compadre. Él siempre que viene a Monterrey se la pasa muy a gusto. Ayer no fue la excepción, ayer fue en el Fargos. Ahí estuvo la presentación del príncipe del conjunto, mi compadre Tony Tigre Sáenz. Y un abrazo a todo el staff, a la gente que lo que lo acompaña, como mi compadre Jonás. Ahí está mi compadre Jonás. Hey, Eduardo, ¿qué ha habido, compadre? Lalito Urdiales, le mando un abrazo, mi rey santo. Gracias ahí por toda la gente que está por ahí escuchando la mejor FM, puro tejano, ¿eh? ¿Qué más, ahijados?
6: Sabina, ¿cómo estás? Esperemos que muy bien. Aquí andamos dándole duro a las aplicaciones.
0: Eso.
6: Quería que se me complaciera con una rolita, padrino, aquí para todos los radioescuchas.
0: Claro.
6: Te vas a acordar de mí, de Gary Hobbs. Saludos a la racita trabajadora.
0: El de los ojos verdes, Gary Hobbs. Te vas a acordar de mí. ¿Nos vamos a volver una vez? 6:35 p.m. Recuerda, entrando en la segunda hora, hacemos la competencia tejana, ¿eh? El conjunto contra Tejano Class. A ver quién se va el día de hoy, porque la semana pasada ganó lo Class. Vamos con esto de Tomás Navarro. ¿Qué te parece para la raza que está pidiendo esto, eh? De las canciones que no vas a escuchar en otra estación de radio más que aquí.

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1: Oye, saluditos para mi comare Vera Rangel hasta Valles de Huinalá, ¿eh? Allá está la raza de la onda tejana. Puro Tejano. ¡Vámonos!
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0: 6 de la tarde, 48 minutos. Ahí está el de los ojos verdes de Eagle Pass. El señor Gary Holmes con esa rolita. Te vas a acordar de mí. Te vas a acordar de mí, chiquita. Hombre. A saber. Oye, saludos ahí a la gente que está mandando WhatsApp. Oye, ¿qué tienes? Cálmate. 811-22-00925. Mira nomás. ¿Quién me mandó un mensaje? Él es el señor Wikipedia Tejano, mi compadre Asael, que sabe que lo quiero mucho, mi compadre. ¿Qué onda, compadre? ¿Qué ha habido?
1: Compadre Marco, esperando que estés bien, disfrutando. Gracias, de tu compadre, programa. Igualmente. Hoy sí me toca escucharlo de 5 a 7. Y me gustaría que me complacieras, compadre. ¿Cuál? Si me pones Las 5 prisiones con Johnny el Brujo Cruz, El destino de Tolly y el arroz en su máxima expresión. O, si no, que me puedas complacer con una de las dos, compadre, del primer disco de Eddie González, Solo Tuyo o Será Tu Amor. Con cualquiera de esas, compadre, me cuajo. De las que no salen en la cajita de Cornflakes.
0: Eso, mi compadre Asa, el Wikipedia Tejano, que estuvo conmigo. Bueno, estuvimos juntos en el programa cuando iniciamos con las redes sociales en los en aquel entonces. Bueno, ahorita ya son podcasts, pero eran programas que nosotros hacíamos. El programa se llamaba...

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2: Y compadre Johnny y toda la gente por ahí de Atejanado, un abrazote. Me estoy enamorando hoy de ti. Esto perdidamente. La raza Golden presente. Buenas tardes, padrino Roger de Santa Catarina de la raza Golden. Te mando un abrazo, mi rey, a tía Angie. Hombre, se les extraña bastante, compadre. Compadre. Roger, un abrazo, mi rey. Ahí a la gente, mis ahijados de allá de Santa Catarina. La raza Golden de Santa. Le mando un abrazo, compadre. Y que estás, de seguro está lavando la camioneta, mi compadre, ¿eh? De seguro, hasta algo le está haciendo a la troca. Saludos, padrino, soy Ticano Pride. Dice, quiero mandar un saludo para Luis y... ¿quién? Para Luis, Lili, Luis y Lili, que se casan hoy, neta. Oye, muchas felicidades para Luis y para Lili, de allá de mis Pride Tejanos. Dice, son de los tremendos de la fama, ok. Y por supuesto, saludos a todos mis Pride Tejanos, un abrazo atentamente a ti, compadre, también. Felicidades, excelente programa, perdón, es que no traía los lentes. Felicidades para Luis y Lili, que hoy se casan de allá, de mis amigos, de mis ahijados, los tremendos de la fama. Mira que todo dar que los Pride estén mandando mensajes y saludos y buenas felicitaciones a los tremendos de la fama. Gracias, mis Pride Tejanos de Santa y tremendos de la fama, tienen fiesta el día de hoy. Dios bendiga su matrimonio, Luis y Lili. Dios los bendiga para toda la vida, ¿eh? Tengo por acá, por este lado, otro mensajito.
3: Padrino, buenas tardes, compláceme con...
2: ¿Qué ha habido, compadre? ¿Qué ha habido,
3: mejor? Deja esa copa del señor Ángel Flores.
2: Deja esa copa de Ángel Flores. Te mando un abrazo, mi rey, con todo gusto. Ahorita complacemos, ¿eh? Un mensaje más de una vez y nos vamos a música porque vamos a regresar también con la competencia tejana, ¿eh? Acuérdense.
4: ¿Qué onda, padrino tejano?
2: ¿Qué ha habido?
4: Puedes poner una cumbita de Gilberto Pérez.
2: Ok.
4: Chibidibidim, bom, bom, bom, bom.
2: Chibidibidim.
4: Para los camaradas del sur, al Paco, al Héctor y al Santos, que es Hochis.
2: Dice que es Hochis, que me di cuenta que era Hochis, ¿hermana? Cuando ya se quitó la ropa. ¡Hermana! ¡Hermana! ¡Salud, mis hermanos ahí de los Didis y Ubers! Un abrazo, ¿eh? Díganme cómo les parece el programa, gente. Díganme si les gusta mucho, hay que cambiarle algo, ¿qué necesitan?
5: Y lo sabes, Jota.
2: ¡Ay, ya sé, hombre! Oye, saludos ahí a la gente que está escuchando La Mejor FM. Y cualquier cosa, estoy a sus órdenes. ¿Qué le ponemos? ¿Qué le quitamos? ¿Qué les parece el programa? Mándenme audios 811-22-00925, tanto como está en la calle. ¿Qué les parece el programa? Y pidiendo su éxito tejano. ¡Nos vamos de una vez, mi Saúl! ¡Adelante con estas complacencias! ¡Ahí está! De mis ahijados de allá de Apodaca, Nuevo León. La raza de tejanado, del talento tejano regio. Mis amigos, mis ahijados de Grupo Atejanado. Hoy nomás.

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1: Hoy no más, hoy no más, que viene ahí la competencia. Los madrazos musicales tejanos. Conjunto Tejano contra una canción Tejano Class o orquesta. Oye, que hablando de Tejano, por ahí, saludos. Le quiero mandar saludos ahorita a mi compadre Pepe Torres. Ahorita pongo su audio que nos mandó. También saludos a mi compadre Albert Tex, que quiere algo de Emilio Navaira, la de ¿Qué puedo hacer? Ahorita lo complacemos. Y para Erika Salazar, mi amor, preciosa, un abrazote. ¿Quiere la de Pío Treviño mil veces o la de Prieta? Digo, perdón, o la de Jay Pérez, una de Jay Pérez. Saludos, corazón, mi china hermosa. Ahora sí, raza, prepárense. Del baúl del recuerdo, donde sacamos los LP, los long play del jefe Oscar Musquiz. Él no sabe que tenemos una llave y la sacamos bien limpio, los long play. Tenemos por el lado A la primera competencia y suena

0: está Saúl. Lado A, Ram Herrera. Lado B, el señor Albert Zamora, el tejano loco. Así es que marca, digo, pero manda mensaje. Solamente audio, ¿eh? Audio, 811-22-00925. Audio, ¿cuál se queda? ¿Cuál se queda? ¿Albert Zamora o Ram Herrera? ¿O Ram Herrera por Tejano Class? ¿O Albert Zamora conjunto tejano? Tú marcas, digo, tú manda mensaje, 811-22-00925. ¿Quién se queda? Solamente audio, ¿eh? Solamente audio. A ver cuál se queda. 811-22-00925. 811-22-00925. ¿Dejamos a Ram Herrera o dejamos a Albert Zamora? Tú mandas. Ahí vienen los WhatsApp. A ver qué dicen ensayados tejanos. ¿Qué onda, mi compadre Carrillo? ¿Cuál se queda, compadre?
1: Porito, vámonos por el lado tejano class, compadre.
0: Ándale. Ahí está el lado A, lleva uno, Ram Herrera lleva uno, contra cero del conjunto tejano. ¿Quién más?
2: Esta vez nos vamos por conjunto class, padrino, conjunto class.
0: Ahí está, dos, dos para el class, nada para conjunto tejano. Así es que, ¿cuál se va a quedar el día de hoy? A ver, tengo por acá otro. ¿Quién se queda? ¿Quién se queda?
3: Hola, padrino.
0: Hola.
3: Buenas tardes.
0: Buenas tardes.
3: Saluditos. Saludos. Vámonos por Albert Zamora.
0: Ahí está el primero para Albert Zamora. Los conjunteros no se dejan. Los conjunteros no se dejan. Y ahí viene el primer voto para Albert Zamora.
1: Ram Herrera.
0: El señor Albert Zamora.
1: Tejano.
0: Eso, compadre. Tres contra uno. Tres Tejano Class contra uno de conjunto tejano. ¿Quién se queda?
4: Vamos por Tejano Class, padrino.
0: Ahí está.
4: Saludos para el Cochis del Santos.
0: Eso, oye, va arrasando, va arrasando los Class.
5: Compadre, vámonos por el Tejano Loco, Albert Zamora.
0: Hay dos.
5: Desde el 96 apoyando la música del Tejano Loco.
0: Eso, dale. Compadre, eso, dale gas de una vez. ¿Qué onda? Llevamos dos de conjunteros y cuatro de Class.
6: Padrino, se queda Ram Herrera.
0: Cinco, compadre, cinco contra dos de Albert Zamora. Dos, nada más.
7: Lado A, padrino, lado A.
0: Ahí está, se me hace que ya se lo metió, ¿no? A ver, ¿qué más?
8: Por Albert Zamora.
0: Tres solamente contra seis de Ram Herrera. Tres de Albert Zamora contra seis de Albert.
9: Vámonos por el lado A.
0: ¿Cuál? Ah, ahí está. Ya se lo metió, nomás déjame oír los demás. A ver, a lo mejor chance y despunta, ¿no? No será, a ver.
10: Los conjunteros no se dejan.
11: Compadre, Albert Zamora, compadre, padrino.
0: Ahí está.
11: Albert Zamora.
0: Ahí está, hijado. Cuatro para Albert Zamora contra siete ya de Ram, ¿verdad? Uno, dos, tres, cuatro, cinco, seis, siete. ¿Qué más?
12: Buenas tardes, compañero. Buenas tardes. Que se quede mi compadre Ramiro Ram Herrera.
0: Ya está otro más para Ram Herrera. Los Tejano Class van ganando ya. Creo que...
13: ¡Oh, toca Ram Herrera, padrino!
0: Ahí está. Ram Herrera, yo creo que se va a quedar porque estos dos...
14: ¿Ya se lo metió, no?
15: Ram Herrera y saludos con los de las aplicaciones.
0: Eso, Uber, Didi. Eso último. Oye, ahí ganaron dos más. A ver, rápido, así rápido. A ver.
3: Albert Zamora.
0: No, ya se quedó abajo Albert Zamora, ¿eh? Y los conjunteros ya quedaron abajo.
16: Ponla que sea, pero ya ponla.
0: Espérate, güey, estamos en competencia, güey. ¡Cálmate, hijo!
17: Pues, padrino tejano, aquí Luis, el tejano, reportándonos desde Escobedo. Eso. Hoy nos tocó andar laborando en el Uber. Hoy no andamos en la grúa.
0: ¡Órale!
17: Ahí, si hay chancita, te encargo. Lástima que seas ajena de los dos Gilbertos.
0: Ok, ya está.
17: Gracias.
0: Ya votaron por el Ram Herrera, dijo mi compadre, ya ponla que sea.
18: No, como dijera don David Lee Garza, el maestro, por Ram Herrera.
0: Eso, ahí está, se queda Ramiro Ram Herrera, los Tejano Class Orquesta ganan el día de hoy, segunda semana consecutiva, segunda semana consecutiva que se queda el Tejano Class. Mira, tengo por aquí otro, este por cuál votó.
19: Excelente programa y qué bueno que pone este tipo de música. Otra vez quiero que se quede Ram Herrera.
0: Ahí está, compadre.
19: Saludos.
0: Vámonos. Desde la mejor FM. Desde Escobedo, Nuevo León. Gracias. La mejor FM. Un abrazo, mi rey santo. Esto es Puro Tejano. 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
1: Hoy nomás, esta canción para Eriquita hermosa, preciosa Salazar. Esta rolita que está pidiendo de La Voz, Jay Pérez. Hoy nomás.

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del buen Johnny Ni Rosas. ¿Te acuerdas de esa rolita? Me hace llorar a través de la mejor FM 92.5. Saludos al viejo diantre, mi compadre Neto Rivera, que ya se comunicó, ¿eh? Ya se comunicó y aquí le sigue, ya se despertó. Vámonos, la mejor FM, puro tejano.

0: de 32 minutos, saludando a toda la raza que está mandando mensajes. Gracias, tantos mensajes que nos está mandando a través del WhatsApp el día de hoy. Dice, buenas tardes, Padrino Tejano. Por favor, compláceme con la canción de Quisiera, de Edgar Vázquez. Saludos, viejo diantre. Saludos a mi compadre viejo diantre, Neto Rivera, y Pati Tejanita, mi comadrita, que no nos hemos visto este fin de semana, compadre. Nos íbamos a ver ayer, pero por complicaciones, pues ya no nos pudimos ver para el evento de Tony, ¿verdad? Tengo por acá, por este lado. Oye, compadre Saúl, ¿me puedes echar la mano para las mañanitas, compadre? El día de hoy le quiero mandar saludos a mi compadre Rubén González Álvarez, esposo de mi comadrita Mari de los Santos, que estuvo cumpliendo años esta semana, de allá de los Huelebailes. Le mando un abrazo a mi rey santo Rubén, ya sabe que se le quiere mucho a usted, señora, ¿eh? Saludos a los Huelebailes. Ahí está, compadre, gracias, mi Saúl. Tengo por acá, por este lado, otros mensajitos de WhatsApp. Vamos a ver qué dice. Mira nomás, ¿quién es mi compadre?
1: Compadre Marco, esperando que estés bien, disfrutando
0: de tu programa. Ya lo digo, perdón,
2: ¿Qué tal, compadre? Buenas tardes, ¿cómo estamos?
0: Y compadre Pepe Torres,
2: aquí te mando un mensaje para ver si me puedes poner una canción de Laura Canales, la de Corazón Maldito, para toda la raza que andamos chambeando ahorita, Uber, Didi, InDrive. Ya se calmó el agua, ya se puede trabajar un poquito más. Bendito con Dios, más seguridad.
0: Compadre. Bendito Dios.
2: Que andamos a la orden, compadre. Saludos, nos vemos el día 12 con Elsa García. Saludos, compadre.
0: Eso, saludos a mi compadre Pepe Torres, del staff, también de ahí del equipo técnico de Rainbow Music. Inconfundible sonido Rainbow. Mi Pepe Torres, te mando un abrazo, mi rey. Ya sabe que se le aprecia mucho, se le quiere, y vamos a apoyarnos con este evento de Elsa García, donde va a estar también ahí Rainbow Music. Mi compadre Doc, el doctor Ángel Aristeo, y mi compadre Pepe Torres, y toda la raza de la lija, y toda la gente por ahí del equipo de Rainbow Music.
3: Padrino Tejano, Padrino Tejano.
0: Compadre Ángel, anda, DJ.
3: Saluditos. Íbamos con rumbo al estadio.
0: ¿Y no?
3: Pero nos regresamos. Siempre qué? No. Dijo mamá que no, que hasta mañana. Con Joe López y más. Debido a las fuertes lluvias.
0: Okay,
3: y los encharcamientos. Padrino Tejano, ¿qué te parece si ponemos algo de más, Laura? ¿Más? O lo voy a hacer por ti. ¿Cómo ves?
0: Más,
3: ya que anda el viejón aquí. Órale. En San Pedro, ya se fue a descansar.
0: Órale.
3: Ponemos algo de más, ¿cómo ves? Saluditos, que sigan los éxitos, Padrino Tejano.
0: Gracias, compadre.
3: Hasta mañana, Ángel. Regresamos ahí a la terraza.
0: Oye, saludos al maestro, también por ahí, Joe López, que anda aquí en Monterrey, Nuevo León. Le mando un abrazo. Tuve el placer de entrevistarlo alguna vez, ya hace varios añitos, y me da mucho gusto saludarlo. Maestro, nos vemos si Dios quiere, ¿eh? Y gracias, mi compadre Ángel. Te mando un abrazo, mi rey. Éxito.
4: Padrino Marco Martínez.
0: ¿Qué ha habido, compadre?
4: La mejor 92.5.
0: Eso.
4: Un gusto saludarlo ayer.
0: Mi Favelair.
4: En el evento del Fargos VIP. Saludos desde Guinalá, Podaca. Favelair. Batucada Golden.
0: Eso.
4: Saludos.
0: Saludos a ti, a Gille, compadre. A mi compadre Carlos Carrión, Alicia Rojas, de Batucada Golden, mi Favelair.
5: Buenas tardes, padrino Marco.
0: Buenas tardes.
5: ¿Cómo estás, compadrito? Espero
0: bendito
5: que
0: Dios.
5: Bien.
0: Gracias, compadre.
5: Compadre, no sé si me pudieras poner la canción de Dos Gatos, compadre.
0: De
5: para
0: los Hampton.
5: Para andamos aquí en las aplicaciones echándole.
0: De los Hampton.
5: Saludos,
0: Boys.
5: Y bendiciones, hermano.
0: Órale. Igualmente, compadre, bendiciones, y cuídense mucho ahorita ahí en el tráfico, que está bien canijo ahorita, por las lluvias. ¿Qué más tenemos el día de hoy? ¿Más mensajes de WhatsApp?
6: Padrino, excelente sabadito.
0: Gracias, compadre.
6: Saludos para todos los tejanitos. Oye, es un buen que no escucho algo de Dinora en la Juventud. ¿Quién eres tú? ¿Cómo ves? Saludito para toda la bandita tejana. Y ya sabes, como siempre, escuchando el Padrino Tejano, es la mejor.
0: Oye, pero no sé si podemos poner por el programa de Puro Tejano, compadre. Es que es más retro, ¿no? Dinero en la Juventud. Te mando un abrazo, mi rey santo. Ahorita te complazco con algo tejano, ¿eh? El día de hoy, un abrazote.
7: Compadrito Marco, buenas tardes.
0: Mi compadre Arturo, de la Unión Tejana.
7: Sí, en Tejano Weekend, Tejano Class. La de Jay Pérez. No quiero estar solo. Saluditos.
0: La pusimos
7: Arturo, ahorita. Arturo, no te gana.
0: Oye, Arturito,
7: chas, sin compadre, querer. Dios bendiga.
0: Igualmente, compadre, un abrazote. Dios te bendiga también, mi Arturo. Sin querer la pusimos, fíjate. Leímos el pensamiento, compadre. Pero ya la pusimos ahí, ya te complacimos. Gracias a Dios. Bendito Dios. ¿Por qué no me carga esto? A ver, espérame. Ah, ok. Déjame ver. Espérame, acá. Ahora sí. Y hacemos esto. Ahí está. ¿Qué más?
8: Buenas tardes, padrino.
0: ¿Cómo estamos, oiga?
8: A ver si me puedes complacer con la de Metal, El Vestidito Negro.
0: Órale.
8: Un saludo para mis compas, los Tremendos de la Fama. También para el Vico, el Holmes y el Gordo, de parte de tu amigo La Burra Vieja.
0: Mi compadre La Burra Vieja, oye, tenemos boda ahí con los Tremendos de la Fama, un abrazote, mi compadre Luisito, que se le quiere mucho. Ahorita no se ha reportado porque está ocupado, mi compadre. Saludos a él y a su señora esposa, ahorita les mando un video, ¿eh? Saludos, padrino, aquí como siempre escuchando, y saludos para Owen, dice... Aquí la terminación es 0698. ¿Qué más? ¿Otro más, Saúl?
9: ¿Qué tal, padrino?
0: ¿Cómo
9: aquí
0: está?
9: Escuchándolo como siempre, Manuel Quevedo, el Tigre Tejano.
0: ¡Ese mi Tigre!
9: Ahí disculpe que no se me haya reportado en hace dos semanas, pero...
0: Yo sé que anda ocupado.
9: Anduvimos un poquito mal y ya andamos saliendo. Gracias a Dios.
0: Bendito Dios, compadre.
9: A ver si pronto, próximamente lo veo, compadre.
0: Si Dios quiere.
9: Y seguimos escuchando Puro Tejano de la 92.5.
0: Compadre Tigre, te mando un abrazo, espero que te encuentres 100% recuperado y aquí estamos a la orden, compadre, ya sabe. Nos vamos, Saúl, de una vez, de las canciones que están pidiendo otra vez de la mejor FM 92.5, en esta tardecita que estaban pidiendo el día de hoy. Algo de la música de Laura Canales, a ver qué le parece esto para que estaban pidiendo a través de la mejor FM 92.5.

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0: Ya estamos en la recta final, 7:53, nos vamos a las 8, mañana nos escuchamos de 6 a 8, puro tejano. El día de hoy vamos a aventarnos de una vez los WhatsApp que faltan. Recuerda que los que faltan vamos a complacerlos mañana, mañana con las rolas que están pendientes.
1: Compare, Steve Jordan, tú no irás al cielo si te portas mal, compadre. Hoy, por favor, ahí.
0: Qué buenas rolas.
1: Si se puede. Puro papagayo, Nuevo León.
0: Hoy nomás, de Steve Jordan, desde el parchecito. Dice por acá, por este lado, padrino, dice, ¿quién? De Juanpe Moreno, saludos a todos. La aplicación de tu amigo Juan Ibarra. Ah, órale, un abrazo, mi Juanito, de las aplicaciones que están trabajando el día de hoy, ¿eh? Dice, gracias. Saludos, padrino, aquí como siempre, escuchando, y saludos para Owen. Ah, sí, gracias. Dice, de Obsequio Tejano, un abrazo, mi tremendo. Gracias por el apoyo, ¿eh?
2: ¿Qué tal, padrino? Buenas noches.
0: ¿Cómo andamos?
2: Oye, ya tenemos tiempo que no escuchamos a Selena. Ahí sí puedes complacer con algo de Selena, la de Cobarde. No sé cómo veas tú.
0: Oye, muy buena rola. Sí, cierto.
2: Saluditos para todos los que andan en la aplicación.
0: Bendito
2: ahí
0: Dios.
2: Nomás pónganse al tiro con los baches. Saludos.
0: Tengan cuidado con los baches, ¿eh? Oye, no nos alcanza el tiempo, compadre. Necesitamos más tiempo todavía. Escucharnos.
3: Buenas noches, compadre. Buenas noches.
0: Buenas noches.
3: Saludos desde acá, de García.
0: Eso.
3: A ver si me puedes poner la de amigo mío. De Grupo Más.
0: De Grupo Gracias. Más. Oye, saluditos ahí a Diego López, que está aquí en Monterrey.
4: Compadre Marcos.
0: Compadre.
4: ¿Qué, compadre? ¿Cómo andamos?
0: Treviño.
4: Buenas tardes. Aquí saludándote, compadre, como todos los fines de semana.
0: Gracias, compadre.
4: Ya andamos en friega, en el taxi.
0: Bendito
4: Chándole
0: Dios.
4: Ganas. Saludos, compadre. Que estés bien.
0: Abrazos, mi Treviño. Gracias. Abracitos. Tengo por acá, por este lado, otro.
5: Compadrito, buenas tardes.
0: Buenas tardes, compadre.
5: Es mi primera vez escuchando el programa de 92.5.
0: ¿Qué te parece?
5: Pero aquí vamos a formar parte de la familia de
0: la
5: mejor.
0: Muchas gracias.
5: Ya hemos andado a la orden. Saludos.
0: Gracias, ahijado. Muchas gracias, ¿eh? Gracias.
5: Compadrito, buenas tardes.
0: Ah, es el mismo, el mismo. Oye, gracias, ahijado, por escucharnos por primera vez. Espero que les agrade el programa y aquí se queda.
6: Hola, padrino. ¿Me puedes complacer?
0: ¿Cómo está,
6: con
0: mija?
6: La de Te Soñé del Tigre Sainz, porfa.
0: Hoy te soñé. El Tigre Sainz, mi compadre, el príncipe del conjunto, Tony Sainz, que ya lo vimos.
7: Padrino Tejano.
0: ¿Qué ha habido?
7: Mensaje para el patrón Musk.

0: tengo 879,723 firmas con todo y copia por del INE por los dos lados, compadrito, de personas que queremos al padrino entre semana.
1: Entre semana,
0: ¿dónde
1: compadre?
0: Se las llevo, ¿qué, compadre? Tú
1: tráetelas, tráetelas a MBS Radio.
0: Sugerencia para tu programa. Ahí, una competencia de reinas tejanas, compadre. Ándale, piénsalo.
1: Mañana.
0: Y aprovechando, si me puedes complacer con la canción de Selena, la de tus desprecios. Saludos, compadrito.
1: Oye, Toño de Ciénega. Mi compadre Toño de Ciénega, gracias. ¿Dónde es Selena que pidieron, eh? Vamos a ver si despedimos con algo. Compadre, con todo gusto. Yo jalo, yo jalo. Es más, mañana hacemos una competencia de reinas tejanas. ¿Qué te parece? ¿Sale? De una vez para que se vayan preparando para el día de mañana, ¿eh? Mañana nos escuchan. Mi compadre, ahí Toño de Ciénega, te mando un abrazo, mi rey. Dice, saludos, compadre Marco, aquí escuchando la mejor 92.5. Él es el tremendo, mi compadre Carlos Carrión de Batucada Golden. Un abrazo. Estoy transmitiendo a través de la mejor, digo, a través de mi página de Facebook, Marco Antonio Martínez, el padrino tejano. Y le mando un saludo para Alfonso Poncho Guerra de allí de Unión Tejana. Pati Tejanita, mi comadre preciosa, esposa del viejo de Antre, Neto Rivera. Patrick de Unión Tejana también, un abrazo. Víctor Hugo Leal, compadre, te mando un abrazo. Y a toda la gente por ahí que está escuchando Puro Tejano, gracias. Nelson Carrizales, mi ahijado, también, gracias. De los consentidos del padrino tejano, gracias por estar escuchando. Nos vamos, Saúl. Quiero darle las gracias a mi compadre Saúl por estar en controles. Mañana nos escuchamos a través de la mejor FM 92.5 Puro Tejano. Él es mi compadre Juan Pablo Moreno, Juan P. Moreno, con esta rolita que estaban pidiendo. ¿Se llama quién? A través de la mejor FM. Hoy en la noche, a ver, ¿a dónde vamos? Y mañana, mañana nos escuchamos de 6 a 8, Puro Tejano. Gracias a mi jefe Oscar Musquiz. Gracias. Con permiso, el padrino tejano. ¡Pres!

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0: dicen muy buenas noches, muy buenas noches. Un placer saludarlos el día de hoy. Ay, muchachos, ya es sábado, fin de semana, güey. ¿Qué onda, güey? ¿Qué andan haciendo? ¿Qué andan haciendo? Platíquenme dónde andan, güey. ¿Qué anda haciendo la raza? ¿Anda trabajando? ¿Anda en alguna pachanga, güey? ¿Anda en algún convivio? O sea, que es lo mismo, pachanga y convivio. ¿Anda en alguna carne asada? ¿Alguna discada, güey? ¿Algún pollo asado? Lo que sea, hombre, que estén ahí divirtiéndose. Porque ya están poniendo, van a empezar ya a poner el antro de la mejor, pues en los mixes que la, bueno, que realmente estamos, o que vamos a estar ya poniendo, ¿verdad? Esa música que la gente está solicitando, pues bueno, gracias a mi compadre Roberto Monsiváis, DJ, así es. También aquí mi compadre Saúl, el jaguarzote, así Saúl, güey, así con el cuerpo, así bien grande, el vato, güey. No, fíjate que mi compadre Saúl ya, pues ya es un fitness el vato, ya va en bicicleta, güey, no, me cállate, güey. Ahí andas entre las calles de Monterrey obstruyendo el paso con la bici.
1: Pues, ¿qué tienes?
0: No, qué bueno, compadre, pues que hagas cardio, güey. Es buena oportunidad, güey, para bajar de peso. Es que fíjate que yo también me voy a unir, güey.
1: Trocote.
0: Esa noble causa.
1: Sí, noble causa.
0: Fíjate que me voy a unir ya también con bicicleta, güey. Ser el ¿cómo se llama? El cardio, güey. No, hombre. No, me cállate. Bueno, bajamos de peso, güey. No, me cállate. En lugar de andar tomando pastillas, andarte ahí inyectando la panza, güey, que no sé qué, güey. Mucha raza que. No, inyéctate tal, No, ¿eso para qué, güey? Hagan ejercicio mejor, hombre. Es lo más saludable, lo más bonito, lo más preciso, lo más. Oye, pero bueno, ya está, gracias. Vamos a continuar, amigos traileros, los amigos que están trabajando en alguna línea de trailers, la gente que está por ahí en las rutas urbanas. Fíjate que no sé si los nuevos camiones o las nuevas rutas urbanas, esos los verdes, les den oportunidad de poner el radio, no sé, la verdad, güey. Entonces, si es así, pues no, hombre, cállate, güey, porque antes sí se podía, güey, no, hombre, el chofer andaba bien conectado, güey. Andaba escuchando así música bien padre, ¿se acuerdan de esas rutas de antes? Bueno, hombre, que le subió bien padre, bien, que se escuchaba. Así, ¿no? Le ponían un bote así de esa crema, esa azul, güey. Nivea, así Nivea, ese le ponemos que se viera bien para el camión, güey. Pero iban escuchando siempre la buena música, ¿eh? Y bueno, pues a lo mejor ahorita también les dan una oportunidad o llevan su radiecito aparte, pues más que nada para distraerse. Bueno, saludos para ellos, amigo. Gracias por estar siempre al pendiente. 811-2200925. Así es, hay que mandar mensajito, hay que mandar mensaje, manda WhatsApp, güey. 811-2200925. Estamos en vivo, como siempre, con ustedes. Y pues bueno, vamos a seguir deleitándonos el oído con mucha música, porque es sábado, fin de semana, y el puerco, o sea, el cuerpo lo sabe. Ay, muchachos, no se componen, güey, ¿qué andan haciendo? Así de repente con algunas bien heladas, imagínate, a esta hora se antojan, y luego, ya después de haber llovido, se vino una tormenta bien maciza, güey, no, hombre, cállate, güey.
1: Calmado.
0: Yo andaba bien cabreado, dije, no, hombre, ¿qué está pasando, güey? ¿Qué está pasando, güey? ¿En serio, güey? No, se vino bien macizo, güey, pero ya se compuso, y ahorita ya está bien chido. Y pues bueno, se antojan así algunas bien heladas. Para estar cotorreando más que nada, ¿eh? Para estar cotorreándola bien chido, güey, más que nada, güey. Porque estos vatos no se componen, güey. ¿De qué estoy hablando, güey? Pero bueno, mi compadre Saúl, vamos a seguir.
1: Ponte a jalar.
0: Vamos a con más de antro de la mejor. El antro de la mejor. Así que manda tu mensajito. 811-2200925. Buen provecho a la gente que está cenando. Y la gente que está pisto. No, no puedo decir eso, güey. Que están deleitando. No, que están refrescándose la garganta, güey. Así es. Esa es la palabra correita, güey. Correita. ¡Vamos con música!

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0: Bueno, pues seguimos con más. Así es, más de antro de la mejor. Es que pongo más música, güey, para que la gente baile, güey. Para que la gente se divierta también. Pues imagínate estar a brillar, pues como que no, güey. Este vato, ¿por qué, güey? ¿Por qué, muchachos? Estos vatos, güey. Oye, compadre Saúl, vamos a ver qué dice la gente. 811-2200925. Vamos a ver qué dicen, sí.
1: Buenas noches, compadito chulo, Silache. Ahí estás, ¿estás jalando? ¿O estás como el pequeño?
0: Espérate, güey, tranquilo, güey, ¿por qué, güey? Estás quemando gente, güey, pon la mano, hijo de tu perro. Pon la mano, ya estuvo, güey, ándale, hijo de tu perro, cállese. Ándale, cállese en las... A ver, te voy a dejar que tú digas lo que tú quieras, ahí está, vamos a ver.
1: Ya, también le pega el enmascarado. Oye, carnalito, ponme una rola. Ponme la de Lorenzo Monteclaro, la de la ausente, porfa, hermano. Oye, dame razón del tripón de pequeño, ¿qué onda? ¿Tú me jala a ello? ¿Qué onda? ¿Cómo? Deberías de quedarte con el programa, güey. Con el antro. Ya que tú eres el mero mero de las madrugadas, carnalito. O habla con el jefe Musquis.
2: ¿Quién es este?
1: ¡Cállate, clochas!
0: Cállate, el vato me dijo bien feo. Me dijo tripón el vato, güey. ¿Por qué, güey? Fíjate que el 75% del cuerpo, güey, humano, estamos prácticamente llenos de agua. Entonces, pues estoy inundado, güey, no estoy gordo, güey. Estamos inundados, güey, los gordos, güey, ¿qué, güey? Estamos inundados, ¿en cuanto? Saludos a mi compadre Joan. ¡Joan! ¡Sí, señor! Y para Miriam también. Dice las salsas caseras LC. LC, así es. Salsas caseras LC están en Facebook. Dice mi compadre. ¿Qué onda, güey? También ricas, güey. No me cállate. La tostadera, güey. No me cállate, güey. La salsa verde, güey. Hijo es su nombre, hijo. La cambray, güey. No me cállate, güey. Chanches, dame todas. Son como unas 7 u 8 diferentes. Este vato, la tatemada, güey. Hombre, saludos a mi compadre Joan. Y para Miriam, siempre al pendiente ahí con las salsas caseras LC. ¡Saludos, compadrito! Gracias por acordarte un servidor, compadre. Aquí estamos, ya sabes, a la orden. A la orden, muchachos. Está otro, sí.
3: Buenas noches. Ese milagro, marrano, cuerpo de capibara que entras temprano. Vas a andar bien hambriado.
0: Cállate, sí tengo. Fíjate que, hablando de hambre, fíjate que sí, güey. Ya, pues ya mañana, pues ¿qué tanto le falta para el domingo, güey? Ya faltan que pues 2 horas, güey, ya para que sea domingo, güey. Entonces, pues sí me gusta mucho, por ejemplo, la barbacoa, güey. No, hombre, cállate, güey. Imagínate, el ¿cómo se llama? El menudo, güey. El menudo, no, hombre, qué barbaridad, güey. ¿Y qué más? Se me olvidó, güey. A ver, sí, no, el menudo, pero apenas con cebollita, güey. Cilantro, no me cállate, no me imagínate, güey. Imagínate, muchachos, imagínate. El menudito, pero con pata. El menudo con pata, Pero que sea pata trasera. Bueno, mejor delantera. Sí, bueno, dale que sea, hombre. Que sea menudo, bien sabroso. Otro, sí.
4: Sí, traen estéreo, todos los que miran nuevos traen estéreo. Saluditos, desde la ruta 13. Bueno, ahorita estamos grabando en el Uber.
0: Saludos a la gente de la ruta 13. Entre más. Ah, no, no, eso no, güey, eso no. Eso no. No lo puedo decir, güey. Fíjate que no, yo por respeto más que nada, güey. Pues la gente de la ruta 13, ruta 13, güey. Oye, sí traen los estéreos, los transportes urbanos, güey, traen estéreo y todavía no, güey. O van agüitados. Se me dice que cuando no traen estéreo, fíjense nada más. Le voy a comentar un tip, güey, en serio, para que de repente se desestresen, güey, cuando van manejando alguna ruta urbana, de esa de las verdes, no sé, cualquier ruta, ¿va? Si no tienen estéreo ahí en el camión, güey, en la ruta, entonces te pongan el celular, la aplicación de la mejor, güey, pone, güey, no, hombre, cállate, güey. Ahí le pones la mejor FM, bajas la aplicación y automáticamente vas a poder escucharnos, güey, a cualquier hora, güey, en cualquier momento, donde quieras, siempre y cuando traigas internet y no te consume muchos datos, está de volada, güey. La aplicación de la mejor FM, automáticamente vas a estar ya tú escuchando a cualquier hora, pues la mejor de Monterrey, güey. Ahí los diferentes programas, güey. Por ejemplo, escúchase ya La Gozadera, güey, con Mojo, güey. Con, ¿cómo se llama esa muchacha que está ahí? No la conozco. Ana Chow, güey. Sí la conozco, güey. Mi comadre Ana Chow también. El Chac también, hombre, imagínate. Luego sigue el Juaco, el Vato, el Juaco Ligues, güey. ¿Cómo se llama? El Juaco Pari, güey. El Juaco Pari, el Vato. No, hombre, cállate, bien padre, los mixes bien bonitos, güey. Que de repente pone mixes míos, o sea, de aquí de antro, pero no pasa nada, como que ya se los prestamos, güey. Si se los prestamos, como como quiera, no pasa nada. Aunque pongas mixes de antro, tú, Juaco, no pasa nada, güey. Total, güey, digo, estamos para ayudarnos, mijo. Si quieres algún mix bueno o algo, pues igual puedes ponernos de antro, ¿ah? Si no quieres mixes buenos, pues ya ponos tuyos. Digo, no pasa nada.
2: Te enojas,
0: pero
2: bebé.
0: Pues bueno, entonces te les decía, así. Hoy a las 12, la hora de los compas, así es. Después, noticias de MBS a las 2, a las 3 viene Recta, a las 5 viene Quecho Vallenato, a las 6, el fútbol, deportes también hay con Toño Nelly. ¡Gol! Y bueno, pues qué más, ya después viene Chulo, que no sé qué, que esté el otro, y pues bueno, ya está, vamos a ver, 811-2200-925, mi compadre Calle, saludos compadre, allá está. En la Roña, bueno, siempre al pendiente, Autoclimas y Calefacciones JR, están siempre escuchando. Este dato siempre me dice, güey, estoy escuchando todos los días, güey. Y nunca me mandas un saludo, pues ahí está mi compadre Calle. Ahí toda la gente que trabaja ahí con él, ahí en Autoclimas y Calefacciones JR, siempre al pendiente, ahí en la colonia Noria. Ahí en la Noria, siempre escuchando el antro de la mejor. Ah, este vato se pule, güey, con los climas. Salen pingüinos del carro, güey, este vato, no, hombre, los deja bien chidos. Oye, ¿qué onda? Vamos a música, raza. Vamos con más de antro, el antro de la mejor. André Mario, la tortuga, y en Triunfo de la República e Independencia, siempre al pendiente, ahí con Panchis, toda la gente que está por ahí trabajando, saludos, gracias a Mario la tortuga, siempre pues escuchando el antro, Vamos con esto, somos la mejor FM 92.5, súbele.

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1: ¡Perfecto! Ya estamos, gracias. ¿Cómo anda la raza? ¿Cómo anda la gente? Estamos en vivo como siempre. No, hombre, mira este vato. No, hombre, mi compadre Joan, güey. No, hombre, cállate las salsas, güey. Las salsas caseras LC. Sí, señor. Ahí está mi compadre bien cañón, güey. Aparte me está comentando, fíjate nada más. El vato me está comentando que está escuchando la mejor. Y aparte dice el vato, ¿qué onda, güey? Es que lo que pasa, güey, que... No, hombre, estoy aquí con mi esposa, güey, este vato, no, hombre, ya. Pues siempre al pendiente, mi compadre Joan y Miriam también, de las salsas caseras LC. Oye, en serio, las de... ¿Cómo hace rato lo comenté? Las de... ¿cómo se llama? La tostadera, güey. No, hombre, caí, hijo de su nombre, ya se me antojó otra vez, güey. La otra, la verde, la cremosa, güey. No, hombre, cállate, güey. Aparte, la tatemada, güey. Y pues qué más, ahí las otras, ¿cómo se llama? La cambray, güey, no, hombre. Saludos, compadre Joan, siempre el pendiente de las salsas caseras CLC. Sí, señor. 811-22-00925, ahí para que la gente ya mande mensajitos. Ya estamos, prácticamente ya terminando. Bueno, no terminando, güey, digo, terminando el día, güey. Terminando ya este sábado, güey. Mírame, ay, muchachos, no se componen, güey, no se componen. Saludos a mi compadre Tonche. Mi compadre Tonche y la raza del charro. Al pendiente, siempre ahí con la... pues ahí con el choricito, compre. No, un choricito bien rico, no, hombre, cállate. Aparte, ¿cómo se llama? La mantequita de puerco, compre. Del charro,
2: porque lo bueno se come a diario.
1: Sí, señor.
2: Así como
1: a la gente de La Piedad, Michoacán. Siempre al pendiente, siempre escuchando el antro de la mejor. Muchas gracias.
2: Muchas gracias, muchachos. Estos bates.
1: Todo mi compadre Saúl, el jaguarzote. Oye, toda la gente que está al pendiente de ahí por, no sé, ahí en su casa, que están escuchando por ahí, no sé, en alguna fiesta, alguna pachanga, alguna reunión familiar, que estén por ahí en alguna, no sé, que estén por ahí en algún convivio o algo. Siempre escuchando, gracias. Mi compadre, saludos a mi compadre Tavo. Mi compadre Tavo, güey. Ahí de las grúas y traslados. Y no, fíjate nada más, fíjate, te digo una cosa, este vato, güey, de repente me escucha, güey, dice, ¿qué onda, güey? Te estoy escuchando, güey, no, hombre, en serio, vas a ver, güey, no me mandas un saludo, sí te lo mando, compadre, sí te lo mando, ahí en grúas y traslados, JS, saludos a mi compadre Tavo, y a su primo también, que anda también por ahí echándole ganas, este vato, güey, siempre, pues, escuchando, Oye, ¿qué onda, compadre? Tenemos ahí mensajes, no, ¿sabes qué? Mira, hacemos una cosa, los pones todos directos, güey. A como vayan llegando, güey, los pones, güey, por favor, güey. No, en Calili, güey, en Calilos, en calor, güey, así los ponemos de una vez, güey. A ver, para que la gente no se agüite. Es que yo pongo más música para que la gente también, obviamente, pues no esté agüitada. Que, no, hombre, es que lo que pasa es que este vato, no, güey, siempre entra el aire, güey, no deja escuchar música. Entonces, los estoy dejando, más que nada, para que la gente se divierta y escuche más música, más cumbias, más de todo, güey, en serio, güey. Más de todo. ¿Qué onda? Vamos a música. Vamos a continuar con más de antro, el antro de la mejor. La raza que está por ahí en Pablo A. de la Garza, escuchando. Gracias, allá por Antonio y Villarreal. Así es Antonio y, o sea, y, no sé si sea Indalecio o... No me acuerdo, güey. Es Antonio y no, Villarreal. Ahí está la gente de La Moderna, siempre el pendiente, la raza de La Moderna, de las Cementos, la gente del Centro Monterrey, ahí por la Cuauhtémoc también siempre escuchando el antro de la mejor. Ahí en La Vidriera también escuchando, la gente que va manejando también, hay mucha precaución. Recuerda, si tomas, pues toma, pero un taxi, toma un taxi, un Uber. Fíjate, ahorita hay muchas posibilidades, bueno, mejor dicho, muchas opciones para poder llegar con bien a tu casita. Si sabes que vas a una fiesta, que le vas a aventar, que le vas a echar, güey, pues mejor toma un Uber, un taxi o algo, un Didi. Esos vatos están trabajando todo lo que da, güey. De repente traen el por dos, güey, el por tres, güey. ¿Cómo se llama eso, güey? Traen no me acuerdo, traen el que, no, es que fíjate, mira, que normalmente mira. Me cobran 100, ahora me está cobrando 200. Bueno, no importa, no pasa nada, güey. Alguna antialcohólica o algo, algún choque, pues es más barato, obviamente, llevarte o que te vayas en algún Uber. no vayas a ocasionar algo, mejor un saldo blanco, por favor, ya en lo que quede de sábado, mejor. Yo sé lo que te digo, güey. Este consejo te doy porque Alberto pequeño soy. ¿Qué onda? No, sí es mejor, güey, sí es mejor. Mucha gente, no, es que lo que pasa, güey, que yo no pensaba yo tomar el día de hoy, güey, pero pues me traigo el carro. Es mejor que lo dejes ahí donde estás, ahí en la pachanga, y déjalo ya bien cuidado, y te vienes o te regresas ahí en Uber o en algún Didi. Estos vatos están así como que afilando el diente, güey. Sí, afilando el diente, afilando el colmillo, güey, para que tú pidas algún Uber o algún Didi, ¿eh? Y es mejor, compadre, es mejor. Lo que tú puedas ya pagar en algún taxi de aplicación es mucho más barato que lo que tú puedes hacer, pues a lo mejor quedándote dormido o también ocasionando algún accidente o, bueno, pues alguna antialcohólica, ¿verdad? Así que, pues, mejor vamos a cortar por lo sano, ¿eh? Vamos a continuar, vamos a seguir con más de Antro.

0: Buenas noches, pequeño. Aquí escuchando Antro 92.5. Familia Castillo Estrada. Presente.
1: Ponte el chiringuillo, mi pequeño.

Caño, ¿y ahora por qué veniste, güey? ¿Ya se te acabó la paca o qué onda, güey? Yo solo parto el bus, pequeño, cabeza diferencial. Cabeza de bote a la basura de paca de la pastora, güey.

Saludos, pequeños, saludos. Saludos para el antro 92.5 y para mi esposa Nina Abril y para el snack Towinina acá en Arboleda de Santa Rosa, que estamos en friega.

Un saludito, mi compadre Dani Nájera. Dani Nájera. Allá de la ruta 340, que anda elaborando en el Didi. La competencia. Aquí andamos a todo lo que da. La aplicación del Uber.

No, no, pequeño, porque dices que terminando, güey. ¿Por qué, güey? Saludos, compa de Transformador. Aquí te estoy escuchando porque siempre te quejas que no te escucho. ¿Qué soy, compa? Saluditos.

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Hoy no más, hombre. No, fíjate, estos vatos, güey, manden mensajes, pero por favor no me digan nada del cuerpo, güey. Este vato me dijo que cabeza de no sé qué de transformador, güey, ¿para qué, güey? ¿Por qué son así, güey? 811-22-00925, ¿qué dice la raza?

0: Pequeño, pequeño, ponme una canción triste, por favor.
1: Ah, me
0: mi esposo me dejó, me dijo, me voy a regresar con mi esposa y mis hijos.
1: Mira, mira, mira, no. mira, mira, mira.

0: ¿Qué onda, señor Alberto Pequeño? Mándame por favor un mensaje para Fleteros 2.0. Fleteros Unidos 2.0, compadre. Y un saludo especialmente a Juanito, Juanito Ramos y a James Bond, que son pareja. Y se van para allá, para el cerro, allá para Saltillo, compadre. Allá se
1: mira,
0: ven.
1: Mira.

Saludos, pequeño, para toda la raza chirigüilla que está escuchándote acá en Cantoral, García, Juárez, toda la comunidad de chirigüillos.

Ay, pequeño, escuché que los solteros están mandando saludos. Son hermana, clientes predilectos aquí en Laredo. ¿Cómo les gustan que los macaneen a ellos?

Saludos, pequeño, para toda la raza de acá de Valle de Guanalá, que no tenemos luz acá para el tocayo Fernando Rodríguez, y para toda la familia, para acá, para la raza de Valle de Guanalá. Saludos.

0: Pequeño, pequeño, mi querido cabezón, frente de camión Isuzu. Saludos.
1: Mira, mira.
0: Pon ahí un mix de los líricos.
1: Mira, mira, mira, mira.

0: Y sigue la gente, la raza, sí señor, hombre. Oye, saludos a mi compadre Chagüen, no, hombre, cállate. Este vato está escuchando ahorita el antro de la mejor. Oye, no, siempre te escucho de mañana, güey, siempre te escucho, güey. Hoy andan sin luz ahorita. Se me hace que están escuchando ahí en el estéreo del carro. Saludos a Fernando Ontiveros. Y dice el tocayo Fernando de Valles de Guinalá, güey. Ahí en Valles de Guinalá, donde el Chac se hizo, donde el Chac así como que lo agarraba la patrulla siempre, así es, lo agarraba la patrulla siempre al Chac. Y ahorita ya el vato, pues ya es buena gente el vato, qué bueno, güey. No, siempre ha sido buena gente, mi compadre. Mira. Sí, señor, mi compadre el Chac, sí, señor, saludos, compadre. Escuchando la mejor FM. Sigue la gente mandando mensajes, 811-2200925. ¿Qué dice la raza?
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2: No, pequeño, ahora no te van a escuchar los chirihuiscas porque andan en la feria de Podaca, está tocando Selva Negra y que la furia de los teclados. Y...
3: ¡Hombre, Chapolín!
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2: Bienvenidas y bienvenidos a Revista del Consumidor Radio. Soy Joy Ramírez y en esta ocasión nos acompaña la chef Erika Fonseca para preparar el platillo Sabio Profeco de este mes. Muchas gracias por acompañarnos, bienvenida.
3: Vamos a preparar unas deliciosas setas al pibil. Para preparar nuestro platillo necesitaremos 4 tazas de setas deshebradas, media cebolla fileteada, 30 gramos de pasta de achiote, un clavo de olor, 2 pimientas gordas, 1/4 de taza de vinagre blanco, 1 taza de jugo de naranja agria, 2 chiles guajillos y 1 cucharada de aceite. Para la cebolla encurtida, media cebolla morada fileteada, 2 chiles habaneros fileteados, 1/4 de taza de vinagre blanco o de manzana, el jugo de 2 limones, 1 cucharadita de comino en polvo, 1 cucharadita de orégano seco, media cucharada de aceite de oliva y sal y pimienta. Para la salsa de habanero que acompañará al platillo vamos a ocupar 5 chiles habaneros, 2 dientes de ajo asados, 1/4 de cebolla, el jugo de un limón y 1/4 de taza de aceite de oliva. Y finalmente, para servir nuestro platillo, medio kilogramo de tortillas y 1 taza de frijoles molidos. Para el adobo de nuestras setas al pibil, comenzaremos desvenando nuestros chiles guajillos, retirando el tallo y todas las semillas. Ahora directamente al fuego, llevamos los chiles por aproximadamente 8 segundos para asar. Se darán cuenta que están listos cuando la piel de los chiles se encuentra brillosa. Esto hacemos para liberar todo el aceite de nuestros chiles. Después, los remojamos en agua caliente de 10 a 15 minutos para suavizarlos. Para preparar nuestro adobo, licuamos los chiles guajillos, el achiote, el vinagre, el jugo de naranja, el clavo, la pimienta gorda y un toque de sal. Ojo, si consiguen naranja agria, pueden omitir el vinagre. Licuamos muy bien y reservamos. Ahora, calentamos el aceite vegetal en una sartén y acitronamos la cebolla por un par de minutos. Después, agregamos las setas previamente deshebradas e incorporamos con la cebolla. Antes de que las setas suelten todo su jugo, agregamos el adobo y mezclamos hasta que todas queden cubiertas. Probamos y, de ser necesario, volvemos a salpimentar. Dejamos cocinar por aproximadamente 8 minutos hasta que el adobo haya reducido. La reservamos y ahora vamos a nuestra salsa.

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2: Que la cebolla esté suave y de color morado. Finalmente, para servir nuestro platillo, calentamos muy bien las tortillas y untamos un poco de frijoles negros molidos. Agregamos nuestras setas al pibil y acompañamos con la cebolla encurtida y la salsa habanero al gusto. ¡Listo! Ya podemos disfrutar nuestros tacos de setas al pibil. Recuerden que el platillo Sabio Profeco es muy fácil de preparar, tiene buen sabor, aporta un balance nutricional y rinde para varias porciones. Anímense a prepararlo y cuéntenos en nuestras redes sociales cómo les fue. No olviden que también pueden ver esta receta en nuestro canal de YouTube Profeco TV. Yo soy la chef Erika Fonseca y fue un gusto cocinar con ustedes en Revista del Consumidor Radio.
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4: Ahora cuéntanos, una vez que ya nos has platicado la receta y el procedimiento, queremos saber acerca de tu cocina y también de ti, ¿cómo fue que empezaste tu camino en la gastronomía?
2: Pues mira, yo primero les quiero contar esto, yo no quería estudiar gastronomía, yo quería ser doctora. Entonces mi meta era como salvar a la gente de ser diabético. Era como mi sueño porque mi mamá es diabética.
4: Tu objetivo,
2: entonces,
4: ¿no?
2: Ajá, era como mi objetivo siendo doctora. Entonces, bueno, por mil cosas no logré como ya mantenerme ahí en la carrera. Solo estuve 6 meses y después me gustaba mucho cocinar desde chiquita. Eso sí, con mi abuelita paterna y con mi mamá, pues siempre me involucraron en la cocina. Y dije, bueno, pues será como otra rama en la que a lo mejor yo puedo hacer algo por las personas en esta cuestión del cuidado, ¿no? De la salud. Y por eso creo que la gastronomía me llamó la atención, porque creo que a través de la alimentación, pues obviamente podemos mantenernos sanos, ¿no? A través de lo que le damos a nuestro cuerpo. Y por eso fue que empecé a decidir estudiar gastronomía. Soy licenciada en gastronomía.
4: ¿Y actualmente cómo definirías tu cocina?
2: Mi cocina es práctica, balanceada. Sí, cuido muchísimo que sea balanceada y que sea creativa también, ¿no? Que no te aburras utilizando el mismo ingrediente, sino que también le des cierta variedad, ¿no?
4: Versatilidad.
2: Exacto.
4: También.
2: Exacto.
4: Y respecto a la combinación de ingredientes, me llama la atención el platillo de este mes, que fue setas al pibil. ¿Cómo fue que se te ocurrió esta receta? O sea, cambiar, creo que lo habías dicho también durante la grabación del platillo, siempre estamos acostumbrados a que el platillo
2: es con carne de cerdo,
4: con carne de cerdo, ¿no?
2: Sí, es como la clásica.
4: Ajá. ¿Y cómo fue que tú pensaste en la seta?
2: Pues mira, te voy a compartir algo. Hace unos años, no ya bastantes años, fui vegetariana y dejé de serlo por una razón muy, muy buena. Yo daba clases de cocina mexicana. Entonces era un poco complejo cuando había, no sé, receta de carnitas, receta de cochinita pibil, receta de tacos, no sé, tacos al pastor, infinidad de recetas que llevan proteína animal. Y cuando las probaba, pues me caían muy mal, ¿no? El organismo es muy inteligente, nuestro cuerpo es muy inteligente. Y si tú le empiezas a acostumbrar a darle cierto tipo de alimento, obviamente le dejas de dar uno, va a reaccionar y eso es muy normal. Entonces, pues fue imposible, ¿no? De esta forma, o me enfermaba o también no probaba los ingredientes. Los platillos de mis alumnos, entonces decidí no, pero en esa búsqueda de recetas, que yo soy muy taquera, entonces decía que un taco que me guste mucho es el de cochinita pibil, la verdad, ¿no?
4: Sí.
2: Entonces dije, ¿cómo lo puedo hacer para que no extrañe un taco de cochinita pibil? Entonces dije, claro, las setas, me gusta mucho utilizar las setas porque tienen la consistencia como de carne, como carnosita.
4: Sí, la textura.
2: No, la textura. Generalmente los hongos, las setas y también los hongos portobelo tienen esa textura que es como carnosa y hasta la forma en que como la deshebramos se ve como si fuera carne. Y ya de paso, pues tienes toda tu porción de verduras, ¿no? Que eso es lo que siempre busco en mi comida de todos los días. Por eso es que se me ocurrió ese tipo de receta, que adaptar una, o sea, la que ya existe de cochinita, pues hay que convertirla a una receta que tenga más fibra. ¿Y cómo? Pues haciéndola con setas.
4: Y ya habías colaborado con nosotros,
2: sí,
4: ¿no?
2: Sí, el año pasado, a principios de año, recuerdo, hicimos una receta de

0: mole de olla verde.
1: ¿Y cuál ha sido tu experiencia de venir aquí a la grabación, de colaborar acá?
0: Yo quedo fascinada porque he aprendido yo y también sé que al transmitir una receta así, ¿no?, que quede práctica, alcanzable, económica y nutritiva, pues siento que ya dejé un granito.
1: Sí, para que repliquen la receta. Y finalmente, ¿cuál sería tu consejo para que justo las personas se acerquen de nuevo a la cocina y tengan este acercamiento con los ingredientes?
0: Pues yo, mi consejo sería vayan a los mercados y que se animen un día, que compren un espárrago, unas calabazas, lleguen a su casa y las cocinen, ¿no? Yo creo que a través de Profeco en el canal pueden encontrar muchísimas recetas. Entonces es eso, que se animen, que se dé la oportunidad de fallar también, porque así es la cocina, un poquito prueba y error. Y sería eso, que se animen a probar ingredientes que a lo mejor nunca han probado y que se pueden sorprender un montón con el sabor y que hasta pueden descubrir una técnica maravillosa de cómo saben más ricos, ¿no? Okay. Ese sería como mi mayor consejo, que visiten mercados, supermercados, que compren un ingrediente, el que quieran, y que lleguen a cocinar.
1: Que se atrevan.
0: Sí.
1: Bueno, pues muchas gracias por esta plática, por acompañarnos y por enseñarnos esta versatilidad de las setas al pibil.
0: Contrario, muchas gracias a ustedes y espero nos veamos muy pronto.
1: Seguro que sí. Los invitamos y las invitamos a que consulten nuestras redes sociales y que acudan al canal de Profeco TV en YouTube.
0: Gracias.
1: Hoy.
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1: Listo, gracias, perfecto. Vamos a continuar. Así es, cerraza, ¿cómo andan? Oye, mi compadre Shaggy, güey. Este vato está bien cañón, güey. No, hombre, ya va a ser la 1 de la mañana. Y no nos cansamos de estar ya en antro de la mejor. Amigos Uber, los Didis, ¿dónde andan, güey? Esos vatos siempre andan trabajando todo el día, güey. Bueno, todo el día y toda la noche. Ahorita van a echarle, yo creo que hasta las 5 o 6 de la mañana. Esos vatos de ahí bien trabajadores, güey. ¿Por qué?

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2: El Juanga. Ándale, Chagui. Ahí no estabas diciendo tú, güey. Ah, es que lo que pasa es que apenas iba a llegar, güey. Pero no, hombre, espérate, yo voy para allá, güey. Entonces ya llegaste, vamos a ponernos a jalar.
3: Hombre, chapol.
2: 811-22-00925, mi compadre Nico. La gente que está por ahí en Apodaca también, siempre escuchando. Gracias, güey, gracias, güey. Saludos a mi compadre Tonche. Así es, porque lo bueno se come a diario. Ahí, como dice mi compadre Tonche, no, es que la mantequita de puerco del charro, güey. Del charro, así el charro. No, hombre, aparte el choricito, güey, no, hombre, la rachera marinada, güey, no, hombre, qué rico, en serio. Ya hasta me dio hambre, güey, me dio mucha hambre, güey, en serio. No, me da mucha hambre, güey. Cuando digo rachera, güey, no, hombre, cállate. Yo pienso que voy a poner el carbón ahorita, güey, pero no se puede, ya es muy tarde, güey. El carboncito con la rachera. Hijo, solo aparte una salsita de los LC. No, hombre, cállate. Salsas caseras LC. Y aparte, pues bueno, pues a lo mejor algún pollito asado, güey. Ahí acompañarlo con unos buenos frijoles a la charra. No, hombre, cállate. No, en serio, no, hay muchachos. Tus vatos no me comprenden, güey. Le guardan el de hay muchachos, no se componen. Es mejor, hay muchachos, no me comprenden, güey. 811-22-00925. Vamos con música, güey. Así es. Vamos con música, somos la mejor FM. 92.5. Súbele, sí, de una vez, güey, de una vez, güey. Súbele, súbele, súbele, súbele, súbele, súbele, súbele. Somos la mejor, eso.

Compadrito, hoy estamos oyendo acá desde García, compadrito. Algo acá chingón, compadrito. Pues, pequeño, neta, güey, tu cuerpo está bien extraño, güey. Parece el locutor de la ranchera de Monterrey, güey. Güey, ahí te encargo algo de unas pinches cumbias de invasores acá, algo chingón, güey, porque, pues, se requieren, güey, para que todos los chirigüeyes acá de García se prendan bien macizo, güey. Un saludote acá desde García.

Saludos, amigo. Oye, pues cásate con un Uber, con un Didi, te mantienen. Andan trabajando día y noche, ¿eh? Y no es envidia. Cásate con él. Doy permiso.

0: ver si ya pones algo de Carlos y José, Luis y Julián, compadre. Ya cámbiale esas rolas, güey. O sea, está bien, ma. Fin de semana, compadre, pero también queremos escuchar algo de hombres, güey. Cuando es puras cumbias y puras no sé qué, güey.
1: Ponte a jalar.
0: Cámbiale, güey, ya, güey. Pues, si no, para cambiarle a la chancha, güey, a Chile, güey.

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Cuelgan de las paredes como tú los colocaste. Tus sandalias están en su lugar. Y hasta tu bata de baño está donde la pusiste tú. Lo único que ha cambiado es el espejo. Ahora, cada vez que lo veo, me refleja una figura con unas sombras profundas bajo mis ojos y unas arrugas que empiezan a amenazar mi rostro.

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1: Esta canción va con mucho cariño y con mucho respeto hasta el cielo para nuestro aventurero, Jason Jiménez.

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3: Claro que. Te dije que un día esto pasaría. Y no me creíste, ¿verdad?

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2: ¿Qué tal? ¿Cómo están? Muy buenos días. Bienvenidas y bienvenidos a su programa Retos, un ejercicio periodístico de MBS Noticias Monterrey que se transmite todos los domingos de 11 de la mañana a 12 del mediodía. Estamos en radio a través de La Mejor. Saludos a nuestros amigos de La Mejor 92.5 de manera simultánea en nuestro canal de YouTube. Ahí nos encuentra como MBS Noticias Monterrey. Échele un vistazo a las pláticas, a las entrevistas, a las conversaciones que le hemos presentado en este espacio. Échele un vistazo, la verdad, ejercicios periodísticos bien interesantes para que pues sean de gran utilidad para su día a día. Ahí están todos los capítulos en nuestro canal de YouTube, en la sección de videos, en MBS Noticias Monterrey. Yo soy Carlos Campos Silva, le doy la más cordial de las bienvenidas. Hablamos ahora de la violencia vial, también de los accidentes, hechos de tránsito que lamentablemente han ido en aumento en fechas recientes, hechos de tránsito con saldo trágico, con saldo mortal. ¿Qué está pasando en las avenidas de Nuevo León? ¿Qué está pasando en las avenidas de la zona metropolitana? Muestra de ello lo que vemos o lo que hemos visto en la carretera nacional, tanto en Monterrey, Santiago, en el corredor también hacia la región citrícola. Lo hemos visto también en avenidas como Paseo de los Leones, Fidel Velázquez, lo mismo para Miguel Alemán. Le echamos un vistazo al tema y para ello vamos a sostener un par de entrevistas, una charla con Julio González. Él es el presidente de la Comisión de Prevención del Consejo Ciudadano de Seguridad Pública en el estado de Nuevo León, experto en temas de movilidad, y también más adelante con la diputada local del PRI, Armida Cerrato, que presentó una iniciativa relacionada al tema. Comienzo contigo, Julio González, ¿cómo estás? Qué gusto saludarte, bienvenido.
3: Muy bien, estamos muy bien, muy agradecido aquí con todo tu auditorio y aquí estamos para servirte, Carlos.
2: Muchísimas gracias, Julio, qué amable por estar con nosotros en este domingo, domingo 9 de agosto del año 2026. ¿Qué está pasando? ¿Cuál es la radiografía de la violencia vial, de los eventos de tránsito en la zona metropolitana y en todo el estado de Nuevo León?
3: Bueno, vamos a irnos por partes. Somos el estado que está en el top 5 de sinistralidad de accidentes viales en toda la República, ¿verdad? Uh-huh. Tenemos muchísimos accidentes, tenemos un comparativo de, por ejemplo, en Chihuahua, 70 accidentes diarios, Estado de México, 178, Jalisco, 190, la zona metropolitana de Nuevo León, 275, Ciudad de México, 377, pero Ciudad de México tiene 7 millones de vehículos, más de 7 millones de vehículos. Nosotros tenemos un promedio de 275, pero con un poquito más de 2.5 millones de vehículos.
2: Ok, bueno, eso es un dato revelador, interesante. Es decir, allá en la Ciudad de México, con muchísimo más vehículos, tienen pues un promedio de accidentes ligeramente superior al de la zona metropolitana aquí en el estado de Nuevo León, pero aquí tenemos muchos menos vehículos.
3: Claro, por supuesto, un poquito más arriba de 2.5 millones de
2: vehículos.
3: De vehículos, ¿verdad? Y la situación es muy, muy interesante, en que de verdad tenemos que impulsar a la sociedad, tenemos que voltear hacia la prevención sobre este tipo de situaciones, ¿verdad? En la cual pues concurren muchos factores.
2: ¿Podemos hablar, Julio, de una crisis de seguridad vial?
3: Yo creo que sí podemos hablar de una crisis de seguridad vial, y como hace un momento lo dije, toda la sociedad tiene que voltear hacia los factores que producen esto, pero también hacia cómo lo vamos a poder solucionar, uh-huh, cómo vamos a poder prevenir este tipo de situaciones.
2: A ver, por ejemplo, lo que pasa en la carretera nacional, lo que pasa en la avenida Miguel Alemán, a pesar de todas las obras viales, pues vemos que la

0: gente maneja a muy alta velocidad. Recientemente, una mujer iba manejando, aparentemente exceso de velocidad. Según lo que referían, le dan un cerrón, termina impactándose contra un pequeño puesto de café, de venta de pan, y el saldo, una persona muerta. Que ni siquiera iba manejando, que estaba ahí parado trabajando como sí, todos los días.
1: Una persona inocente que no tenía absolutamente nada que ver.
0: ¿Qué pasa en avenidas o en carreteras como esas?
1: Sí, hay que inculcarle a la sociedad los límites de velocidad que debemos tener en la vialidad. No es posible que andemos en una vialidad a 120, 130 kilómetros por hora. Que eso lo hemos comprobado en la carretera nacional, está comprobadísimo. Entonces, nosotros tenemos como impulsores de la seguridad y todo, tenemos que pedirle a la sociedad que tenga prevención en todo este tipo de aspectos, porque la velocidad es un factor súper importante. Aparte, otros factores, ¿verdad? El estado anímico puede ser en estado de ebriedad, el calor es estresante, la gente anda con un impulso violento al mil, ¿verdad? Uh-huh. Cualquier situación, cualquier golpe, cualquier choquecito.
0: Detona.
1: O sea, no le falta nada más detona y se puede hacer otra situación mucho más difícil.
0: Fíjese, acaba de mencionar algo bien importante, además del tema del calor, las condiciones también del estado anímico, el factor velocidad. ¿Por qué en Nuevo León manejamos así?
1: Sí, porque realmente no hemos entendido todo este tipo de situaciones para aminorar la velocidad. Hace unos años hubo la implementación, se dio por moda la implementación, allá por el 2015 de las fotomultas. Uh-huh. Sí, recuerdas, ¿verdad?
0: Que todavía me parece en Escobedo sí las aplican.
1: En Escobedo sí las aplican. O sea, la idea era buena, ¿verdad? La idea era buena, pero la implementación fue muy mala, ¿verdad? Porque las fotomultas tenían un límite de velocidad de 50 kilómetros por hora, que es el límite que marca el reglamento en
0: sí, ciudad, claro.
1: 50 kilómetros por hora, pero pues 50 kilómetros por hora, la verdad.
0: Yo creo que nadie maneja 50 kilómetros por hora, o muy poca gente.
1: Y luego te los encontrabas en Morones Prieto, 50 kilómetros por hora, ¿quién va a manejar a 50 kilómetros por hora? Inclusive podrías obstaculizar la vialidad, ¿verdad? Uh-huh. Entonces ahí hubo situaciones, aparte el proceso no fue muy transparente, que digamos, de otras situaciones, y pues total se optó por quitarlas, uh-huh. Pero sí necesitamos que la sociedad entienda que debemos reducir la velocidad en todos nuestros trayectos, que debemos hacer nosotros prevención, como hacer un itinerario. La gente no hace un itinerario de dónde va, uh-huh. O sea, sale a la calle y te dicen voy al Issste de Constitución, pero no hace un itinerario mental, ¿verdad? ¿Por qué avenidas me voy? ¿Por cuál me voy? No se lanza. Y si ya va con tiempo
0: contado,
1: a darle a la velocidad, ¿verdad? Inclusive, pues todos nos damos cuenta que los semáforos se los pasan, los semáforos en rojo. Hay muchísimos accidentes de crucero. La gente no respeta, ¿verdad? No respetamos, ¿verdad?
0: Claro.
1: La cordialidad en el manejo es algo que no lo sabemos o no lo tenemos en cuenta. Uh-huh. Nos queremos de cambiar de carril y ponemos la direccional y no nos hacen caso, y el que se mete va el otro y le pega, y total, es una situación que nosotros debemos impulsar, que la gente tome conciencia.
0: Okay, eso por un lado, el ciudadano debe pues adquirir, o la autoridad debe concientizar, en este caso, a los automovilistas sobre el manejo o el respeto de los límites de velocidad. Pero ¿qué papel juega la autoridad más allá de en este caso llevarle la cultura o preparar a los automovilistas? ¿Qué papel juega la autoridad desde el momento incluso en el que se otorga una licencia al automovilista?
1: Sí, desde el momento en que se otorga una licencia al automovilista, los exámenes deben de ser bien rigurosos. Yo me he encontrado con accidentes, no sé si tú te hayas encontrado, donde hay accidentes donde se meten a los Oxxos o a los Super 7.
0: Claro.
1: O donde hay gente que está en un edificio de 2-3 pisos y le pisa y se va para abajo, ¿verdad?
0: Claro.
1: Sí, o sea, de esos ya tenemos, el año pasado yo le calculo que entre entradas al Oxxo, al Super 7, han de ser como unos 10 accidentes, ¿verdad? Y para mí eso es un punto, un área de oportunidad. ¿Por qué? Porque no, esa gente no está manejando bien. La mayoría de los autos ahorita en todo lado, no solamente en Monterrey o en México, en todos los lugares, son automáticos. Uh-huh. Y el estándar internacional de medidas de seguridad en el volante nos marca que el vehículo automático se debe manejar con un solo pie.
0: Sí, claro.
1: Y hay gente, ahorita te lo aseguro, que maneja los automáticos con dos pies. Entonces ahí hay una cierta pequeña inercia, y no tan pequeña, ¿va? Yo diría que
0: sí, pues te puedes cometer un error, te confundes.
1: Cometer un error, y sobre todo en la gente un poquito más de más edad, ¿va? Si sigue manejando con los dos pies, en un momento se va a errar y le va a impulsar los dos, va a poner el freno y va a poner el acelerador y puede impactarse, ¿va? Que ahí ha sucedido muchísimos accidentes, claro. Así. Entonces, desde ahí, desde los exámenes de manejo, como tú comentas, ser más rigurosos, checar cómo manejan. ¿Cómo manejan? Tener en cuenta todos los señalamientos. A veces desconocemos los señalamientos. A mí cuando me dice alguien, oye, fui a presentar examen, pero lo reprobé. Le dije, pero si yo te he visto manejar, yo he ido contigo y manejas bien. No, me reprobaron en los señalamientos, dicen que no me lo sé. Qué punto importante, ¿va? Pues
0: claro, no nada más es saber manejar, exacto, ¿no? Sino conocer señalamientos.
1: Exacto.
0: Estar consciente de la responsabilidad que
1: exacto.
0: tienes.
1: Exacto. Hay situaciones que son. Te lo marcan los señalamientos y la lógica. Si tú ves que el auto de adelante se frena y el otro que va adelante también a un lado se frenan y tú vas en el tercer carril. Frena.
0: Pero ahí en este caso, pues está fallando la autoridad o las autoridades municipales. Desde el momento en el que expiden estas licencias a personas que a lo mejor no están completamente aptas para estar al volante.
1: Sí, ahí sí coincido contigo. Ahí tiene que haber una propuesta de más rigurosidad en los exámenes de manejo, ¿verdad?
0: Ahora, el tema de la velocidad. Para usted que nos sigue en radio, estoy conversando con Julio González. Él es el presidente de la Comisión de Prevención del Consejo Ciudadano de Seguridad Pública. Julio, el tema de la velocidad es bien importante, pero no todo, pues sí, grande, una gran parte de la responsabilidad recae en quien maneja o manejamos a muy alta velocidad. Sí. Pero ¿qué está haciendo ahí la autoridad? Más allá de los temas recaudatorios o de que las mordidas y esto y aquello, no veo operativos viales en avenidas principales. Hasta ahorita que está pasando esto, se anuncian en la zona de la carretera nacional, que ahí es otro tema, el tema de la jurisdicción, que es federal, que es y que no puede entrar los municipios. Pero ¿qué pasa en el resto de las avenidas?
1: Sí, yo creo que aquí hay un área de oportunidad muy grande para la autoridad, ¿verdad? Y para nosotros también exigirle a la autoridad que existan operativos viales. A veces no vemos tránsitos. A veces la gente me pregunta, ¿dónde están los tránsitos?
0: Sí.
1: Digo, pues no sé, yo no los veo. ¿Sí se acuerdan ustedes que estaba cuando los niños van a la escuela, hay el tránsito vial, ¿verdad?
0: Sí, claro.
1: Que es únicamente para las escuelas. Tiene el horario de en la mañana, los que van en la mañana, y tiene el horario de la tarde, ¿verdad? Ese tránsito trabaja en un solo punto. En esa escuela, nada más, ese es su trabajo, de lunes a viernes, en la mañana y en la tarde. Él tiene que estar ahí como método de prevención. Pero ya no los vemos. Ya nosotros.
0: Salvo honrosas excepciones, ¿no? Sí, San Pedro Garza García.
1: Sí,
0: Monterrey quizás. Pero, pues, ¿qué pasa con el resto de los municipios? No, parece que están ausentes los
1: oficiales. Guadalupe, yo la verdad, a veces veo un accidente y trato uno de ayudar algo y pido un tránsito, una patrulla, y pues ni por sus luces, ¿verdad? Entonces, aquí es muy importante que los departamentos de tránsito municipales robustezcan su cuerpo de tránsito. Para que tengamos vigilancia en las calles y para que la gente tenga, recordemos que el ver a un uniformado es presencia.
0: Lo ves y le bajas, ¿no?
1: Claro. El uniformado te da presencia y te dice, ah, caray, ahí me están vigilando.
0: Bájale, porque.
1: Sí, entonces hay que actuar con cordura y hay que actuar a menor velocidad, ¿verdad? Porque, aparte, recordemos hace rato precisamente con lo que hablabas de violencia, ¿verdad? Uh-huh. Violencia que es en un accidente o algo, ya ves que salen estresados, hablamos, pero pocas personas desconocen que el vehículo es un arma.
0: Es cierto.
1: ¿Verdad? No es lo mismo el que vaya caminando solo a que tú lleves un vehículo, ¿verdad? Si tú lo atropellas, pues estás utilizando algo para atropellarlo, ¿verdad? Uh-huh. Entonces mucha gente desconoce que el vehículo es un arma y tenemos que tener la conciencia de manejarlo con sobriedad, ¿verdad? Porque resulta que ahora con el calor y con todo, pues mucha gente anda
0: acelerado, ¿no?
1: Y trae alcohol y eso, y pues ni una cosa ni la otra nos van a conducir, las dos cosas juntas, perdón, nos van a conducir a algo que puede ser fatal.
0: Y sobre todo que los oficiales de tránsito en los municipios nos ha tocado ver, como mencionas, en las horas pico, salvo honrosas sean las excepciones, algunos municipios, que Santa Catarina, que otros municipios de la zona metropolitana, ausentes completamente en los puntos críticos, en los puntos complicados. Y es ahí donde uno se pregunta, a ver, el oficial de tránsito, pues ¿para qué está? ¿Solamente para actuar cuando hay un percance vial? ¿O dónde queda la labor de la prevención?
1: Sí, este punto es muy importante porque todos nos hemos dado cuenta que en las horas pico es un atasque completamente en las vialidades más concurrentes. Por ejemplo, te podemos hablar, por ejemplo, en Guadalupe, Juárez, Pablo Olivas, Eloy Cavazos, Constitución o cualquier otro tipo de esas, donde no hay tránsitos, ¿verdad? Uh-huh. Donde no vemos tránsitos que diluyan, que hagan que fluya. Porque, por ejemplo, nos vamos al sistema de semáforos y para, ¿va? Te para y te va parando y no cruza nadie, ningún vehículo. Entonces quiere decir que o no están sincronizados, porque los semáforos deben de tener un sensor en la parte donde tú llegas a la esquina y te ve el semáforo. Ahí está el sensor, está mandando la señal de que hay un vehículo ahí, ¿verdad? Uh-huh. Pero si no hay nadie, el sensor cambia y se pone.
0: Exacto.
1: Se pone en otro color para que le dé paso a la otra avenida, ¿verdad? Uh-huh. Eso existía. Yo me acuerdo que hace 15 años existía, ¿verdad? Ahora no hay sincronización. Aquí llegas a un semáforo, te para. Ya te da el verde y a los 100 metros te vuelve a parar el semáforo. O sea, es un caos la movilidad en base a la sincronía de los semáforos. Supuestamente lo estaba haciendo el Sintran o supuestamente estaban haciendo otras dependencias, pero no se ve. Yo lo he captado en muchísimas ocasiones donde vas en tu auto, te para el semáforo, ya te da el verde y te vuelve a parar a los 100, 150
0: metros. Sí, exacto. No hay una coordinación como tal. Y hablando justo de esa coordinación, pues los municipios no son islas aisladas, ¿no? Lo que le pega a San Pedro, claro, por ejemplo, le va a pegar al Monterrey, le va a pegar a Santa Catarina, lo mismo. Lo que le pega a Guadalupe le termina pegando a Juárez y en un descuido hasta Cadereyta, ¿no? Entonces, el tema de la coordinación es bien importante, sobre todo en la zona de la carretera nacional. No nada más es un tema municipal, es un tema de coordinación con autoridades federales, porque, pues sí, en este punto en donde ha habido un repunte de eventos de tránsito muy trágicos, muy lamentables, pues resulta que el municipio hace lo que puede, pero se ven limitados porque son tramos federales. Y aquí la pregunta es, ¿qué está haciendo la Guardia Nacional?
1: Sí, aquí ese punto es muy importante porque nosotros también tenemos una propuesta. Nosotros como consejo estamos proponiendo reuniones con la Guardia Nacional, reuniones con el gobierno del estado, reuniones con el gobierno federal, para ver de quién es la responsabilidad de la carretera nacional, ¿verdad? Porque no solamente la responsabilidad, por ejemplo, si tránsito, yo lo que he visto en la carretera nacional, que hay un accidente, y luego me dicen, no, es que circunstancia es camino federal. Uh-huh. Pero ¿quién toma el accidente? ¿Tránsito de Monterrey? ¿Tránsito? Porque yo no veo que tome accidentes la Guardia Nacional. Los que toman los accidentes, el parte del accidente, el peritaje, lo hace Tránsito de Monterrey. Entonces, lo que tenemos que hacer nosotros como consejo, y lo que vamos a hacer, es pedirles de quién es la responsabilidad. Que es precisamente a lo que al rato que tengas la entrevista con
0: con Armida,
1: con la diputada y otras diputadas que han incidido precisamente en eso, en ver de quién es la responsabilidad de la carretera nacional, porque no solamente significa la responsabilidad vial, los accidentes y todo, porque al que le den la responsabilidad significa mantenimiento, significa bachear, exacto, significa tener la vialidad, la carpeta asfáltica en buen estado, significa tener pasos a desnivel, significa tener todo. O sea, ese tipo de responsabilidad se va, pero no solamente es el paquetito de operativos.
0: No. Es todo. Es un paquete completo.
1: Es un paquetote, ¿va? Entonces, dentro de esas propuestas, nosotros estábamos proponiendo, tenemos ahí varias situaciones, pero una de ellas, primero, los operativos, ¿va? Operativos que no deben de fallar, ¿va? Los operativos de bajar la velocidad, que el gobierno del estado emita trípticos o emita información sobre bajar la velocidad en las avenidas principales, sobre todo en Carretera Nacional, Miguel Alemán, en varias, ¿va? Pero que lo emita, tiene espacios en televisión y en radio donde puede hacer algún tríptico o algo, para que la gente se informe, para que la gente tenga conocimiento. Tenemos que enseñarle a la población a hacer prevención. Que eso, o sea, cuestión que no lo hace. Hay algo bien importante que lo mencionaron hace poco un compañero de Observatorio Ciudadano. Uh-huh. Dijo que sí podría ser posible poner muros divisorios en los en carretera nacional. ¿Verdad? Esos muros divisorios están en Constitución, tú los has visto, muros claro. divisorios de concreto, también están en el Boulevard Miguel de la Madrid, ¿verdad? Los muros divisorios, y entonces pues la gente dice, no, y luego si viene uno a alta velocidad y agarra el muro divisorio, vuela, o ¿qué puede pasar?
0: O mover el muro, no sé.
1: O mover el muro, o a lo mejor sale más peligroso, pero yo recuerdo que ese tipo de muros se pusieron. Tú estás muy joven, pero allá por el 97, 98 hubo un accidente en Constitución, que es muy, está en Google, lo pueden ver, donde un muchacho en la noche iba por la lateral, antes era el Mercado Colón, ahí en Juárez y Constitución, estaba el Mercado Colón en la esquina. Y entonces hay una lateral, que todavía existe esa lateral, iba por la lateral, iba a exceso de velocidad, creo que era un BMW o algo, un Mercedes-Benz. Se descontrola, gira hacia la izquierda, pasa los carriles, los tres carriles de oriente a poniente, y pasa los otros dos, tres carriles de poniente a oriente, y en el último impacta un vehículo con unas muchachas adentro. Se muere la muchacha que recibió el impacto. Y el señor huye, ¿verdad? Se fue.
0: Sí, fue un caso muy polémico, muy sonado por aquellos años. Era una, me parece que era una persona sanpetrina, sí, y eso exacto. fue lo que avivó el tema, la exigencia de la justicia. Exacto. Y a raíz de eso, colocan estos muros
1: que yo creo que han sido de muy buen resultado, ¿verdad? O sea, sí han dado resultado, que inclusive están colocados hasta pasas el puente Guadalupe y están colocados los muros, que ahí ha habido accidentes fuertes, ¿verdad? Uh-huh. Y los muros han evitado
0: que se pasen al carril a los carriles contrarios.
1: Hubo un accidente fuerte ahí en Guadalupe, pero pues de todo hay un riesgo, pero sí evitas algo. Aparte, estos muros ya diseñados en su forma anatómica del muro, en su forma ergonómica del muro, pueden hacer que el vehículo no pase del otro lado.
0: Exacto.
1: O sea, no nada más es poner un muro como si fuera una barda, no, le hacen un diseño que ese está bien tipificado, bien
0: en la norma oficial mexicana.
1: En una norma, y aparte en Estados Unidos también en algunos lugares uh-huh. lo hacen, y ya está bien estudiado, que tiene un diseño que te hace que te regreses al lugar de donde estás saliendo, ¿verdad?
0: Muy bien, Julio, ¿me permites una pausa después de ella? Bueno, ya plantearon estas reuniones a las autoridades municipales, estatales y de la Guardia Nacional. ¿Qué respuesta han recibido para ver qué tratamiento se le va a dar a la zona de la carretera nacional? Volvemos, esto es Retos.
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5: Gracias por continuar con nosotros. Seguimos en su programa Retos. Estoy conversando con el presidente de la Comisión de Prevención del Consejo Ciudadano de Seguridad Pública de Nuevo León, Julio González, hablando de esta radiografía vial que, bueno, pues lamentablemente nos toca vivir. El incremento, el repunte de eventos de tránsito y la violencia vial. Recientemente pidieron a las autoridades municipales, estatales y federales reuniones para saber qué pasa en la carretera nacional, a quién le corresponde. ¿Qué respuesta han recibido, Julio?
6: Ahorita tenemos una, parece que hay una respuesta para la semana que entra, una reunión el fin de semana que entra, y vamos a tomar esta iniciativa de pedir de quién es la responsabilidad de la carretera nacional, porque nosotros podemos exigirle, también mandamos un oficio al Congreso del Estado. El Congreso del Estado tiene una comisión de movilidad donde ellos también pueden estar respaldando pues la responsabilidad de la carretera nacional y poder implementar todo este tipo de propuestas, como operativos, como muros, como trípticos de para prevención para la gente.
5: Mayor presencia de oficiales de tránsito, operativos, más allá de que quieran multar, infraccionar, sí, o dar estos citatorios al automovilista, pues que hagan presencia, ¿no? Y que se evite que se maneje a ese tipo de velocidad o bajo los efectos de alguna sustancia.
6: Sí, precisamente han pasado reportes de estos muchachos de la televisión donde nos comentan que no hay presencia, ¿verdad? Que no hay presencia ni de Guardia Nacional ni de otros, solamente ven a por ejemplo Santiago ha sido un municipio muy partícipe, ¿verdad?
5: Claro.
6: Ha puesto operativos, tiene en su presupuesto, que es muy limitado, ¿verdad? No comparado con el municipio de Monterrey o con el otro municipio también de ese tamaño, pero Santiago ha sido muy, muy, muy partícipe y pone operativos, tiene torretas, a veces no puedes disponer de 3 o 4 patrullas para meterlas a carretera nacional, porque también tienes lo de la presa de la Boca, o sea, tienes otras cosas que darle seguridad.
5: Exacto. ¿Verdad?
6: Entonces, ¿qué es lo que hace Santiago? En donde está el camellón, en la mitad de la carretera, pone torretas, ¿verdad? Prendidas, ¿verdad? Encendidas, y pues eso te hace que veas la torreta y te hace en una presencia preventiva. Uh-huh. Y sí lo están aceptando. Fíjate que yo hace poco hace como un mes fui a un evento de una boda ahí cerca de Santiago, muy conocido esos salones. Ya tenía yo como unos 10 años que no iba por ahí. Entonces salí como a la una y media de la mañana, ¿verdad? Porque ya sabes que hay que estar esperando que llegue todo el mariachi y todo. Bueno, total, salimos y cuando salgo, caray, era una romería la carretera nacional. Había muchísima gente, yo dije, ¿qué hay, fiesta? ¿Algún patrón?
5: Mucho tráfico,
6: mucha luz.
5: Es una zona que ha crecido impresionantemente, ¿no? En cuanto a salones, desarrollos inmobiliarios.
6: Totalmente.
5: Entonces, debe de contar con las medidas de seguridad adecuadas.
6: Exacto, eso es a lo que me refiero. Porque había venta de alcohol, había depósitos abiertos, antros, todo. Y yo, la verdad, no, ya tenía mucho tiempo que no iba por ahí. Dije, caray. Entonces ya el retorno está hasta los que pasan los Cabazos y por abajo del puente ya te retornas y agarras para
5: Monterrey.
6: Pero sí me sorprendí. Pero yo veo que Santiago sí tiene operativos, o sea, sí veo, yo estaba viendo los tránsitos, estaba viendo todo, que sí hay presencia.
5: Porque luego también se aprovecha que en algunos puntos no hay vigilancia y de pronto vemos hasta arrancones que los viralizan ahí en redes sociales, en TikTok, y pues ahí están visibles. El asunto es que la autoridad no está en donde se llevan a cabo ese tipo de acciones. Ahí, que ha habido detenciones también, hay que
6: decirlo. Sí, el municipio de Monterrey, por medio de sus C4 y sus drones, han hecho detenciones de arrancones o de motociclistas que van ahí a hacer, inclusive ya ellos lo están haciendo constantemente, y pues eso es un buen operativo y un buen inicio. En el Boulevard Miguel de la Madrid, de Oriente a Poniente, hace unos 3 o 4 meses, hubo unos arrancones de moto.
5: Ah, cómo no, claro.
6: Y ahí hubo una tragedia, ¿verdad? Entonces, lo que nosotros también le proponemos a las autoridades, que estén muy atentas a lo que sucede. Si, los vecinos son los mismos reportan, ¿verdad? Oye, que hay arrancones en el bulevar, hay arrancones en tal lugar. Entonces, que las autoridades estén atentas al llamado de los vecinos. Ellos son nuestros primeros respondientes, recordemos, ¿verdad? Uh-huh. Y entonces, pues, ahí tenemos un aliado. Y, sobre todo, que tengan esos puntos la autoridad. Primeramente, ver la responsabilidad,
5: ¿no? Fíjese, y es bien importante el dar atención a los reportes ciudadanos. Recientemente, dentro de los reportes que recibimos en MBS Noticias, que se transmite de 2 a 3 en la mejor 92.5, nos escribía una ciudadana que nos dice: en tal avenida Mitras, decía, se registran arrancones de motociclistas. Ya lo reportamos al municipio, le compartí un video, y lo que me dijo en el chat el municipio es que en estos momentos están los arrancones, y le dice, no, evidentemente no, porque eso fue ayer por la noche. Ah, no podemos hacer nada. Favor de reportarlo cuando estén. Y ese es el asunto donde entra la prevención. Oye, si ya te están diciendo que esa avenida se utiliza para eso, realiza operativos, ¿no?
6: Claro, claro, claro, eso es lo importante, que las autoridades estén atentos al llamado de los vecinos. Te lo vuelvo a comentar, el vecino es el primer respondiente, él ve lo que está sucediendo y te llama. Tienes que acudir. O sea, no es posible que a veces a vecinos, como tú dices, pues los tiran a Lucas y pues ni siquiera van. Entonces,
5: ¿para qué quieres los chats, no? ¿Para qué haces los chats vecinales, claro, conectados a los municipios y no les vas a atender? Tema de motocicletas, antes de que se nos termine el tiempo, Julio, ¿qué tan grave es el problema? Hemos visto un incremento terrible en cuanto a percances viales trágicos.
6: Muy, muy, muy grave. Ha habido un aumento muy fuerte en el sistema de motocicletas. Por ejemplo, de tener accidentes de motocicletas, han incrementado hasta un 300% o 400%, o yo considero que hasta más. En el 2024 se tuvieron 53 accidentes, en el 2024. En el 2025 estamos hablando de 104 accidentes, 2025. ¿Qué pasa con esos accidentes? Que tenemos un incremento en la circulación de las motocicletas. Estamos hablando, nos dice Control Vehicular, que está arriba de 200,000 motocicletas, un poco arribita de 200,000 motocicletas que andan circulando por la zona metropolitana.
5: Y esas son las que tienen registradas, ¿no?
6: Esas son las que tienen registradas.
5: Debe haber otras que no están registradas.
6: No, hay otras que no traen ni papeles, no traen nada. O sea, yo considero que dentro de esa cifra negra que se mueve, ha de haber unas 50,000 más, ¿verdad? Uh-huh. Que son las que se manejan en las colonias, que van al depósito a traer cerveza o a traer carbón y nada más son esas vueltas. No salen a las avenidas principales
5: de la ciudad.
6: Como Carretera Reynosa, uh-huh, como Constitución o algo.
5: Y por ejemplo, ¿ahí qué pasa? A ver, recuerdo que las autoridades lanzaron un programa para bajarle, uno, a la incidencia delictiva, porque estos vehículos, pues sí, lamentablemente son utilizados en muchas ocasiones para delinquir, y dos, para bajarle a la fatalidad en cuanto a los percances viales donde participan estos vehículos ligeros.
6: Primeramente, se tiene que haber una regularización, ¿verdad? Tenemos que saber exactamente cuántas motocicletas tenemos. Tenemos que tenerlas plaqueadas, porque hay muchos que ni placas tienen. Tenemos que tengan todos deben de tener su licencia de manejo.
5: De manejo.
6: De manejo y obtener un seguro. Hay seguros para motocicleta, ¿verdad? Esos los compran por lo regular. El que tiene 2 o 3 motocicletas, él compra los seguros pero los compra a su nombre, nada más. No.
5: El tema es que muchos de estos vehículos se los dan o se los damos a chavos, adolescentes, a menores de edad, o a lo mejor no son menores, pero sí están en un rango de edad en donde falta cultura vial, falta conciencia y falta responsabilidad. Una cosa es saberle manejar y otra cosa es saber cómo te puedes mover de manera segura. Se echó a andar un reglamento que el chalequito fluorescente, que no podían andar dos personas a bordo de una moto, que el casco obligatorio, y de pronto vemos que es letra muerta.
6: Sí, por lo mismo que las autoridades, cuando implementan algo, no lo siguen. O sea, no hay un seguimiento de su implementación. Oiga, pues siquiera que lleve zapatos, nosotros hemos visto motociclistas en pata de gallo, ¿verdad?
5: Sí, no, pues parece broma, pero pues
6: sí, parece broma, ¿no? Y en chor, o sea, se da un raspón.
5: Ahora sí que en chor y chancla, ¿no?
6: En chor y chanclas, dice, como si anduviéramos allá,
5: no sé. En la playa, no sé.
6: En playa del Carmen o algo así, ¿verdad? Pero, y sin casco, sobre todo, y ahorita con tanto calor, hasta en camiseta. Haz de cuenta que andan en la playa, ¿verdad? Se da un pequeño derrape y se acaba toda la pierna y el pie y todo, ¿va? Entonces, lo que tiene que hacer la autoridad es lo que implementa, hay que seguirlo. O sea, si tú implementaste que lleven un chalequito, si tú implementaste que lleven cascos, si tú implementaste que lleven al menos zapatos, ¿verdad? Porque pues tal vez alguno les pides botas de motociclista y pues dicen, no, pues me cuestan como, pues sí, como 3,000, 4,000 pesos las botas. Bueno, pues al menos ponte zapatos, ¿va? O sea, todo ese tipo de circunstancias que no vayan más de dos. Si la moto es para dos pasajeros, pues que únicamente que vayan dos, porque hay motos que van dos pasajeros y llevan otros dos acompañantes.
5: O los bebés ahí.
6: O los bebés.
5: Que entiendo, se entiende, ok, se batalla para moverse en la ciudad, la gasolina está muy cara, pero tenemos que ser conscientes de que es sumamente peligroso.
6: Claro, ahí cuando llevas bebés y llevas una niña, llevas tu esposa y todo, van cuatro en una moto y un pequeño golpe, no es necesario que choques así.
5: No.
6: Espectacular. Un pequeño golpe que te dé un vehículo te va a aventar con tu familia hacia el pavimento y puede haber una siniestralidad. Pero, como tú mencionas, la autoridad tiene que seguir lo que implementa. Eso es algo que nosotros no sé por qué no entendemos. ¿Te acuerdas de los choquecitos?
5: Claro, ¿cómo no? Se hizo tanta polémica que ya iban a mover los vehículos. ¿Y qué pasó con eso?
6: Pues, ¿qué pasó? Pues, ¿quién sabe qué pasó? Porque ya se olvidó y todo, y ya cada quien ya se sigue a la tradición que hay un accidente y pues esperan al seguro que llegue para que los pueda mover.
5: Salvo algunos municipios que sí son bien ágiles. Sí, por San Pedro, Garza García, hay un choquecito. Mira, de voladita los mueven y el tránsito realmente está en lo que debe estar.
6: Así es. Y pero repetimos, no siguen lo que ellos mismos aplican. Entonces sí le pedimos a las autoridades, pedimos que haya más presencia de tránsitos. No hay tránsitos en la zona metropolitana de Monterrey. Pedimos más operativos, los operativos antialcohol, precisamente.
5: ¿Han preguntado a los municipios qué pasa con los agentes de tránsito? ¿Por qué no están en donde deben estar? ¿Hay algún déficit de agentes de tránsito en la metrópoli?
6: Sí hay un déficit de agentes de tránsito, pero ellos no tienen realmente una circunstancia de una oferta laboral, ¿verdad?
5: Se concentraron en el tema de seguridad pública.
6: Se concentran en el tema de seguridad.
5: Más en el tema del oficial de tránsito.
6: Más en el tema, exacto. Y entonces, la movilidad la olvidan. Y lo que sí se requiere, en puntos neurálgicos de la ciudad, no hay oficiales de tránsito. Y los puntos neurálgicos de la ciudad lo saben los vecinos, lo sabemos todos, ¿verdad? Eso es lo que nosotros le pedimos a las autoridades, ¿verdad?
5: Ahora, para cerrar tema, mi estimado Julio, estoy conversando con Julio González, presidente de la Comisión de Prevención del Consejo Ciudadano de Seguridad Pública de Nuevo León. Cerramos tema, ¿cómo concluimos? Antes de darle paso a la diputada local del PRI, Armida Cerrato, para hablar acerca o profundizar de la violencia vial y lo que está proponiendo para que pues haya incluso terapia psicológica para quienes se ven involucrados en este tipo de percances. Cerramos tema, mi estimado Julio, adelante.
6: Sí, pues nuestras propuestas son más operativos, saber la responsabilidad de la carretera nacional, pedirle a la población que tenga paciencia, sobre todo con las mujeres, que no porque hay muchas que manejan mucho mejor que nosotros, ¿verdad? Pero sí tenerle paciencia, respetemos a la mujer, respetemos al peatón, también respetémoslos. Si no sabemos manejar, no sabemos cómo arrancar un vehículo, no lo hagamos, por favor. Los muchachos ahorita, todos, la mayoría de muchachos que salen de la secundaria, pues piden de premio.
5: ¿Qué
6: piden?
5: ¿Una moto?
6: Una moto, claro. O si el papá pues tiene tiene alguna solvencia, pues le dicen, no, pues a mí compra.
7: Ahí te va la moto, ahí te va el carro.
6: Ahí te va el carro.
7: Entonces, ser conscientes también como papás, ¿no?
6: Ser conscientes como papás en decirle, no, pues espérate, no sabes ni manejar un triciclo y te voy a dar una moto, pues como que no, ¿verdad? Entonces todo eso le pedimos a la población, que la población esté enterada de los límites de velocidad, ¿verdad? Los límites que debemos nosotros guardar.
7: ¿Se deberían impartir clases en las escuelas públicas, primarias, secundarias?
6: Por supuesto, por supuesto. Nosotros estamos apostando porque el tema de movilidad exista al menos en la secundaria, como una clase más. Impartido por expertos, impartido por gente que entienda la movilidad y que les enseñe a los muchachos desde la señalética, las vialidades, las velocidades y todo. No puede ser a lo mejor una clase por semana, pero todas las secundarias que tengan implementado ese programa de movilidad.
7: Oye, también para los peatones, ¿no? A veces claro. El peatón se cruza por donde no es y luego lo atropellan y pues ahí el tema
6: Ahí nos ayudaría, por ejemplo, radio y televisión con todos los tips de vialidad que el mismo gobierno debe de impulsar, ¿verdad? Llevar a los expertos, decirle, a ver, ¿qué le vas a decir al peatón? Usted tenga cuidado, cruce por las esquinas. No vaya a cruzar por en medio porque pues te lo vayan a atropellar. La gente mayor tiene que cuidarse, sobre todo en las esquinas, los camiones dan la vuelta y ahí ha sucedido.
7: O ir acompañados, ¿no?
6: Ir acompañados. Si no puedes caminar, no, andas enfermo y todo, procura no ir solo.
7: Muy bien. ¿Verdad? Mi estimado Julio González, muchísimas gracias por tu tiempo. Seguimos en comunicación y bienvenido siempre a este espacio.
6: Muchas gracias, Carlos, y muchas gracias a tu auditorio. Y aquí estamos para servirles desde el Consejo Ciudadano. Somos sus servidores.
7: Muchísimas gracias, Julio. Gracias, muy amable. Tenemos en estos momentos a la diputada del PRI, diputada local del PRI, Armida Cerrato, hablando acerca de la violencia vial. Este tema que lo hemos visto en fechas recientes que se ha agudizado en nuestra zona metropolitana. El caso más reciente, bueno, pues este evento que se presentó ahí en la avenida Fidel Velázquez. Armida, ¿cómo estás? Qué gusto saludarte. Bienvenida.
8: Hola, Carlos. Muchísimas gracias por la invitación y gracias a todo tu amable auditorio que nos está escuchando. Y como tú lo acabas de decir, creo que para nadie es desconocido lo que generan las horas de tráfico que todos vivimos todos los días. Creo que en Nuevo León, en la zona metropolitana de Monterrey, ya no hay horas picos, Carlos. ¿Te acuerdas que hace todavía algunos años, yo creo algunos 10, 12 años, decíamos, oye, que hay que salir a la hora que nos pico? Uh-huh. Ahora la verdad es que la hora pico es todos los días, de lunes a domingo.
7: Y no hay un choque porque hora pico se agudiza.
8: Se hace todo horrible, uh-huh, ¿no? Entonces, creo que en ese tenor tenemos que trabajar. En el tema de movilidad, Carlos, creo que hemos avanzado mucho en relación a las leyes. Obviamente no en el tema de la falta de camiones, que en eso ahorita no me voy a adentrar. Pero el punto es de que nos estamos abocando al tema del hecho de tránsito. ¿A qué me refiero? Al choque, al seguro que tiene que entrar al detalle, a la obligación que tenemos todos los conductores, obviamente, de contar con un seguro, a pagar la reparación del daño del vehículo a través de tu seguro. Pero no nos estamos enfocando, creo yo, todavía en lo más importante, que es el tema de lo que provoca el estar en el tráfico una, dos o tres horas, que obviamente tiene que ver con tu salud mental.
7: Definitivo. El hecho de tener que a lo mejor dormir 4, 5 horas durante los 5 días de la semana, ¿por qué? Porque tienes que salirte a las 4, 5 de la mañana para tomar el camión y evitar un poquito el tráfico. Lo mismo para quienes nos movemos en vehículo, igual cuando nos toca la oportunidad de andar en transporte público. ¿Qué se tiene que hacer? El tema de la salud mental es muy importante y lo vemos reflejados en estos casos de violencia vial.
8: Sí, fíjate, Nuevo León es el tercer lugar nacional en parque vehicular. El tema que ahora tenemos más facilidades para adquirir un vehículo a través de créditos a varios años, que hace la posibilidad que todas las familias tengan un vehículo, lo cual es muy bueno, aunado a la falta de vehículos, a la falta de camiones que claro, hace que tú quieras adquirir un vehículo. Somos el tercer lugar a nivel nacional en tener más carros cada día más. Y también somos el primer lugar en hechos de tránsito a nivel nacional. Uh-huh. Y esto la verdad es que no ha cambiado. O sea, cada año que hacen esas actualizaciones nos seguimos colocando en este tema. Entonces, ¿a qué me refiero con el tema de salud mental? Acabamos de vivir, como tú dices, a través de redes sociales y de los diferentes medios, la chica que fue arrastrada hace unos días de Fidel Velázquez, por haber tenido un hecho de tránsito que aparentemente, Carlos, era un hecho de tránsito de los que le llamamos besitos, choquecitos,
7: ¿verdad?
8: Y que generó algún tema de estrés que ya estaba viviendo la persona y que lo provocó al siguiente persona, que hizo que el hecho de tránsito menor, entre comillas, Carlos, se hiciera un tema que incluso pudo poner en riesgo la vida de la persona. Entonces, ¿qué pasa? Y hemos vivido, recuerdo también hace algunas semanas en Carretera Nacional, también un hecho de tránsito, otra vez, entre comillas, menor, en donde un conductor sacó una pistola y estaban su familia, sus niños al interior del vehículo. O sea, los niños presenciando cómo el padre de familia, a través de un choque, estaba generando, que gracias a Dios no pasó a mayores, ¿verdad? Pero imagínate también lo que ocasiona a sus conductores. En Miguel Alemán hubo una persona que salió con un machete. O sea, ¿en qué cabeza cabemos, Carlos? Uh-huh. Entonces, más que justificar el tema del estrés, creo que debemos, y es parte de la iniciativa que estoy presentando, Carlos, que no tiene que ver con el tema de que los vamos a meter a la cárcel. Obviamente que la sanción va a corresponder.
7: Sí, claro.
8: Porque estamos acostumbrados a que cometes un, en este caso voy a enfocarme a los hechos de tránsito, cometes un hecho de tránsito y tú dices, yo ya pagué. Ya pagó mi seguro, yo ya no tengo nada que ver con la persona. Pero ¿qué pasa si esa agresión fue física? No pasa nada, Carlos. O sea, ahorita, si tú tienes un choque menor, lo paga el seguro. En este caso de las últimas personas que tuvieron el enfrentamiento, ya hay una denuncia por parte, creo que de ambas partes. Sí. ¿Qué hubiera pasado si no hay esa denuncia por ambas partes? Incluso porque uno dijera, oye, no, creo que si pongo la denuncia me va a ir peor a mí. Uh-huh. O demás, ¿qué pasa? Nada, Carlos. O sea, va a pasar de que se repara el daño del vehículo y cada quien se va para su casa y otra vez se va al tráfico a seguir teniendo un momento de estrés que nos puede pasar el día de mañana a nosotros, y sigue habiendo un estrés vial que no está siendo atendido.
7: Lo hemos platicado en diferentes ocasiones, lo hemos conversado incluso en la plática del día. Es peligrosísimo protagonizar un altercado vial porque no sabes con quién te estás peleando. No sabes cuál es su salud mental, no sabes qué tan estresado está, y a lo mejor ese pequeño choquecito está detonando en él que desquite contigo toda la carga, y si está armado, trae un machete, un lo que sea, pues puede terminar muy grave el tema.
8: Fíjate que incluso me acordé ahorita que dices eso, Carlos, hace por ahí del 2012, cuando estábamos viviendo en el estado, un tema de seguridad, ¿te acuerdas? Muy complicado. Claro. E incluso nos platicábamos, porque todavía las redes sociales no estaban tan en su auge, decían, oye, ni siquiera toques el claxon, porque no sabes quién va al lado.
7: O decían, si te echan las luces, no le respondas, porque quién sabe qué te vayan a hacer.
8: Porque era un tema que tú decías, no sabes quién está en el otro vehículo, no sabes si trae una arma. Entonces, fue como que un tema que ahorita como que nos acordamos años atrás, a los que son más jovencitos posiblemente no se acuerden, pero era un tema del miedo. O sea, tú no puedes salir a la calle con miedo, Carlos. O sea, imagínate que la mayoría de nosotros pues utilizamos el camión, el vehículo, pues para ir al trabajo y regresar. O sea, realmente prácticamente nuestra vida en la calle es ir al trabajo. El fin de semana, pues igual y sí hacer un asunto de recreación al uh-huh. súper. Pues tú puedes salir pues con la idea de que tú vas a regresar a tu casa, ¿verdad? Y que no va a ser, no el hecho de tránsito, sino con quien te topaste, el que te provocó un tema físico que pudiera pues llevarte a una situación delicada de salud. Entonces, fíjate, en Nuevo León, Carlos, tenemos una ley de justicia cívica. De hecho, esta ley es prácticamente nueva, por así decirlo. Uh-huh. Tiene 4 o 5 años que tenemos en Nuevo León la ley de justicia cívica. Y fíjate cómo su nombre lo dice, justicia cívica. ¿Qué tiene que ver esta justicia cívica? Que no estamos buscando que se repare el daño con la cárcel. O sea, siempre el tema punitivo de que la cárcel, oye, y pues la verdad es que también sabemos que la cárcel
7: está saturada,
8: ¿no? Y aparte, Carlos, no te regresa siendo el mejor ciudadano.
7: No, dicen, sales peor, ¿no?
8: Dicen, y lamentablemente en ocasiones lo hemos confirmado, ¿verdad? Entonces, la justicia cívica existe con el objetivo precisamente de generar entre nosotros, entre toda la comunidad, en este caso de Nuevo León, una cultura de valores para vivir en comunidad de una manera correcta. Pareciera como que, ay, ¿en serio existe una ley para eso? Pues fíjate, tuvo que existir porque definitivamente estábamos viendo que en la sociedad estábamos olvidándonos de esos valores que de chiquito te vas inculcando en la familia. Y incluso antes de entrar al aire, Carlos, platicábamos de que, oye, que lamentablemente que muchas de las reformas tienen que hacerse posterior al hecho.
7: Exacto.
8: Y yo te decía, definitivamente sí, no debiéramos llegar a ese punto. ¿Pero por qué llegamos a ese punto? Porque olvidamos esa cultura de la legalidad que debemos tener todos desde chiquitos. No tenemos, Carlos, que conocer todas las leyes del Estado. Es imposible conocerlas, y quien diga que las conoce, miente. Pero en automático tú sabes que el vivir en un estado de derecho, en una comunidad, tiene que ser a través del respeto, a través de la colaboración entre los ciudadanos con las autoridades, y de eso se trata la Ley de Justicia Cívica, uh-huh, en donde el Estado y los municipios tienen la obligación, fíjate, Carlos, tienen la obligación de crear en todo momento este tipo de programas que nos concientice a todos los ciudadanos el por qué debemos de vivir en armonía. Y de no hacerlo, Carlos, obviamente hay sanciones que no van a la cárcel, hay sanciones como es el tema de la amonestación, o de que, oye, Carlos, okay, cometiste un delito, tiraste basura en el parque, te van a llegar una amonestación física donde te dicen no lo vuelvas a hacer.
7: Y si lo haces, ahora sí.
8: Si lo vuelves a hacer, oye, Carlos, ya lo hiciste dos veces, la primera fue una cartita, ahora es una multa. Oye, lo vuelves a hacer. Bueno, Carlos, ya fue la amonestación, ya fue la multa, ahora sí, un arresto administrativo de hasta 36 horas. Arresto administrativo, no vas al Cerezo, vas a las celdas municipales. Oye, ¿no te importó y lo vuelves a hacer? Hay una reincidencia, hay trabajo comunitario. Si te fijas, son elementos en que, si bien es cierto, no te lleva a la cárcel, pues la idea es concientizarte, uh-huh, para que no lo vuelvas a hacer. En esta Ley de Justicia Cívica que te estoy platicando, y así como viene lo que te estoy diciendo, no está ahorita el tema de la vialidad.
7: Okay.
8: Ahorita todo en la Ley de Justicia Cívica está el tema, obviamente, de servicios públicos, como ahorita, uh-huh, te dije, del tirar basura, de cometer alguna falta administrativa y no penal, como obviamente llevar a cabo acciones no propias de una comunidad. Entonces está establecido ahí. Entonces, ¿qué busco yo en esta reforma? Que en la Ley de Justicia Cívica se encuentre el apartado de que si tú como conductor provocaste un hecho de tránsito, obviamente, número uno, pagas a través de tu seguro el golpe, sí, que claro, le hayas dado al otro vehículo. Eso no lo quito. Pero si tu conductor haya sido el culpable o no, porque incluso a veces no eres el culpable y como quiera te portaste agresivo, si hay una conducta de violencia por parte de uno de los conductores, además de lo que te digo, vas a estar obligado, Carlos, a través de la autoridad municipal, a llevar un protocolo de atención de salud mental en donde se te atienda de qué fue lo que te provocó el estrés y que al mismo tiempo te permita volver a continuar ahora sí que en las vialidades.
7: Okay.
8: En esto tiene que ver con la reforma de la Ley de Justicia Cívica, y también, Carlos, es un tema de responsabilidades de todos. O sea, muchas veces los ciudadanos, por quitarnos ahora sí que el pendiente, le echamos la culpa a la autoridad. Entonces, ahorita esta reforma tiene que ver con los tres. Tiene que ver con la autoridad, que es el Estado y municipios, y tiene que ver con nosotros como ciudadanos. Uh-huh. Entonces, aquí, ¿qué es lo que yo digo? Aparte de la Ley de Justicia Cívica, que es incluir la salud mental de los conductores en temas de violencia, también le estoy dando la obligación a la Secretaría de Movilidad en el Estado para que se coordine con la Secretaría de Salud en el Estado, fíjate, movilidad
7: y salud.
8: Y salud, para que dentro de sus programas de vialidad que tienen la obligación de hacer, incluyan la salud mental de los conductores. Entonces, tienen que llevar sí o sí campañas de lo que estaría provocando una violencia no atendida hasta ahorita en materia de vialidad.
7: Muy bien. Ahora bien, la persona que se vea involucrada en un evento vial en donde quizás se torne algo violento o agreda a alguien, ¿cómo dimensionamos o cómo medimos el grado o nivel de violencia para decir, sabes qué? Pues tú sí ameritas checarte, ve, y sí o sí tienes que llevar ese tratamiento psicológico.
8: Bueno, qué buena pregunta, Carlos, porque la verdad es que estoy dejándolo ahora sí que muy abierta el tema de violencia ocasionado, porque podrías decir, oye, nada más me dijo una maldición. No, también eso es violencia. O sea, haz de cuenta que lo estamos dejando de forma que cualquier, de cualquier forma en que el actor involucre en un conflicto, él ya va a tener la obligación de tomar ese curso. Así pudo haber sido una mala palabra, hasta un golpe, o hasta incluso hemos visto golpes no precisamente al conductor, sino al vehículo.
7: Ah, cómo no, claro.
8: Ese tema ya es un caso de violencia que sí o sí vas a tener que atender. Y ojo, ahorita obviamente estoy hablando de reformas a las leyes del Estado. A los diputados nos toca nada más las reformas a las leyes. Los reglamentos, Carlos, a los ciudadanos que nos escuchan, le corresponde al municipio. Estamos dejando que el municipio, una vez que obviamente se reforme la ley del Estado, en este caso la ley de justicia cívica y la ley de movilidad, que el municipio modifique sus reglamentos de tránsito. ¿Para qué, Carlos? Si tú no cumples con esa capacitación, o mejor dicho, con ese curso de salud mental por haber provocado una escena de violencia en la vialidad, se te puede retirar la licencia de manejar. Okay. Porque si no, pues imagínate, volvemos al punto, Carlos. Ya pagó mi seguro, ya fui a las 3 sesiones en el municipio a través de los sistemas de justicia cívica, ya cumplí. Y vuelves a dar a la calle con ese antecedente y lo vuelves a hacer, no. Tenemos que tener la garantía, de verdad, que por el bienestar de todos, Carlos, de todos, de que tú ya cumpliste con un proceso de atención mental que no va a volver a suceder, obviamente. Es lo que buscamos.
7: Muy bien. Dos puntos importantes antes de la pausa. Uno de ellos, entiendo, entonces, estas terapias psicológicas correrían por cuenta del municipio, de las autoridades municipales. La otra cuestión, eso es, digamos, cuando ya se comete alguna agresión, pero ¿qué podemos hacer para evitar llegar a esos extremos? ¿Cómo incentivar la cultura? ¿Cómo prevenir? Y si existe un mecanismo para decir, ¿sabes qué? Adaptamos el trámite de la licencia a algún estudio psicológico, socioemocional, para ver si estás apto o no para tener en tu poder ese documento. Volvemos a estos retos.
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9: Gracias por continuar con nosotros. Seguimos en su programa Retos a través de la mejor 92.5 FM. Échale un vistazo al canal de YouTube MBS Noticias Monterrey. Estoy conversando con la diputada local del PRI, Armida Cerrato. Recientemente presentó una iniciativa para garantizar atención psicológica. Ya ve todos estos asuntos que se han presentado de violencia en las calles, violencia vial, que ya se agarraron a golpes, que dicen, ¿para qué discutir si lo podemos solucionar a golpes? Pues no es lo correcto, no es lo lógico, y tiene que haber consecuencias. Antes de la pausa, Armida, te hacía un par de preguntas. Una de ellas, ¿quién correría con esta terapia psicológica, con los gastos que esto implique?
10: Definitivamente es la autoridad. Al ciudadano, en este caso, no lo estamos ahora sí que dándole todavía una carga económica adicional de lo que ya le puede provocar el hecho de tránsito. Sería el municipio, a través de los sistemas de justicia cívica, el que tendría que tener ese costo, que obviamente al final de cuentas recordemos que nuestros impuestos de los ciudadanos son precisamente para estos programas, ¿no? Entonces no sería un costo para el ciudadano. Y sobre todo, ¿sabes qué, Carlos? El tema también que preguntabas antes de irnos al corte, de que qué podemos hacer también, además de la reforma, una vez que se apruebe, para evitar este tipo de hechos viales que reitúan en un tema de violencia física entre los conductores. La Ley General de Salud, sin querer ser muy técnica, define la salud mental, Carlos, como un estado de bienestar físico, mental, emocional, lo pongo ahora sí que en mayúsculas, y social. Si tú como persona que nos estamos escuchando, o incluso pongo mi ejemplo como ciudadana neolonesa que va al tráfico todos los días y que, claro, Carlos, claro que me ha tocado dar yo creo que casi 2 horas de tráfico, porque incluso lo hacemos en broma que si en 2 horas yo hubiera llegado a McAllen.
9: Sí, la verdad, o a Saltillo,
10: al Museo del Desierto, uh-huh. Yo hubiera llegado, ¿no? Porque me ha tocado a mí también estar más de 2 horas en un tráfico que me debía haber dado 30 minutos. Y claro que te desesperas y claro que ya no sabes ni qué hacer. Me acuerdo que una vez yo me quería como que bajar de la camioneta porque aparte el clima ahora sí que ya tampoco daba por estar detenida. Entonces tú dices, oye, yo físicamente creo que estoy bien, yo, Armida. Pues mentalmente creo que también tengo a veces mis ratos como todos,

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1: Obligación. Incluso los medios de comunicación, yo creo que también lo han atendido muy bien. Uh-huh. De cuando pasan estos hechos viales, manejan cifras, manejan estadísticas. Muchos de ellos, o la mayoría de ellos, también señalan el cómo debemos de trabajar nuestra salud mental a través precisamente de bienestar que podemos hacer en nuestra casa. A veces decimos, oye, es que el tema de terapia con un psicólogo o incluso con un psiquiatra son caros. Pues la mayoría sí son caros. Pero ahora que tenemos tanto acceso y tan fácil a redes sociales, ahora sí que meterte por donde nos están viendo a través de la plataforma de YouTube y buscar canciones de meditación, música de meditación, el tema de lo que le llaman en palabra gringa el mindfulness. O sea, tenemos que buscar esos 15 minutos, Carlos, uh-huh. 15 minutos. Entonces, todos estamos involucrados, ciudadano, órganos de gobierno, medios de comunicación, para que nuestra vida cada vez más caótica pueda tener un balance en algún momento del día.
2: Oye, Hermida, dos cosas bien importantes. Estamos ya en medio de una crisis de seguridad vial y que esto pues también está repercutiendo en un tema de salud. Esa es una. La otra, ¿qué está pasando también con la expedición de las licencias? ¿Están fallando los municipios con ese asunto de la expedición de las licencias o el Instituto de Control Vehicular en el sentido de que se le están dando realmente a un ciudadano apto en todos los sentidos, no solo en el conocimiento de las leyes, no solo en los señalamientos, sino también en el asunto de la salud mental? ¿Estamos aptos de estar tras un volante?
1: Oye, qué buena pregunta, Carlos. Y si dicen que lo dije, no lo voy a negar. Okay. Lo voy a negar. Creo que no. Creo que no estamos cumpliendo esa tarea como autoridad a través del Instituto de Control Vehicular. Una, porque incluso no existe ahorita, no existe, Carlos, porque lo revisé, no existe una sanción que te diga a ti como conductor ahorita, hoy el día de mañana no puedes ya manejar. Te vamos a retirar la licencia y estás inhabilitado para conducir el tiempo que haya sido conforme a la sanción. No existe. Sin embargo, me acuerdo, me haces que recuerde, Carlos, que en diciembre presentamos, o mejor dicho, aprobamos en el Congreso del Estado una reforma a la ley del Instituto de Control Vehicular que habla precisamente de la reincidencia en hechos viales, okay, no en tema de salud mental. Y que habla que esa reincidencia de los hechos viales, cuando tú vayas a renovar tu licencia, que ahorita es de 5 años, uh-huh, te aparece, así como te aparece el historial de que, oye, no, pues tienes multas de por haber pagado parquímetro, tienes una multa por exceso de velocidad, te va a aparecer los hechos de tránsito en los que tú hayas tenido alrededor durante esos 5 años. Y es ahí donde te van a retirar la licencia. Okay. Esa reforma fue aprobada en diciembre, obviamente llevamos 6-7 meses de este año, pero me da pauta, Carlos, para preguntar al control vehicular si ya han tenido algún caso que ya se les esté retirando alguna tipo de licencia. Pero es que creo que estamos siendo y no debemos ser laxos en la expedición de licencias de manejar, e incluyo a todos los municipios del estado, porque yo por ahí alguna vez escuché que un vehículo es una arma, Carlos. O sea, lejos de que obviamente nos facilita, entre comillas, a veces la vida, porque a veces ya no sabes qué es mejor, si el metro, el camión, el propio vehículo, al final de cuentas es un arma. Y tenemos la obligación como ciudadanos y como autoridad de poder precisamente de que si lo estás usando, eres porque eres completamente apto. Entonces, agradezco la pregunta, Carlos. Me la llevo de tarea en relación a preguntarle a control vehicular, uh-huh, e incluso también de hacer un exhorto a los municipios a que, lejos de crear una política pública en relación de una expedición de licencia de manejar, que sean lo suficientemente duros para hacerlo. Porque el tema de manejar, y más en esta ciudad metropolitana, es de verdad un caos. Y yo no sé si les ha pasado a ustedes que nos escuchan, que nos ven, Carlos, cuando viene gente de fuera, cuando vienen familiares. Uh-huh. O sea, a mí me ha tocado. Mi mamá cuando viene me dice, mija,
2: manejan, pero rapidísimo, ¿no?
1: ¿Cómo puedes manejar aquí? Yo, mamá, pues no hay de otra. A veces tengo una hermana.

0: en Querétaro, fíjate, Querétaro, que es una ciudad también obviamente muy grande, ella también me dice, oye, Armi, aquí manejan a la brava, ¿no? Así sí. Como dicen. Entonces, oye, creo que todos queremos manejar bien y llega un momento en que no sabes qué hacer. Entonces, sí creo que estamos siendo un poco flexibles y no lo debemos ser.
1: Ahora, el tema de la cultura vial, ¿qué más podemos hacer en ese sentido? Desde casa, las autoridades educativas, ¿qué más se puede hacer en ese sentido?
0: Fíjate que yo soy mamá de una pequeñita de 8 años y pues ahorita que sobre todo son vacaciones, pues la cargo para todos lados, Carlos. Y yo recuerdo cuando estaba en el municipio de Guadalupe, que yo trabajé en el municipio de Guadalupe, hubo un programa muy bonito que se llamaba Cebras por la Vida. Uh-huh. Fíjate que en ese entonces lo llevaba a cabo una organización civil que se llama MOVAC, que también es muy reconocida en el estado. Creo que la están volviendo a implementar. Pero ¿por qué pongo en relación mi hija de 8 años con este programa de MOVAC? Porque era un programa del municipio a través de MOVAC, en donde se les enseñaba a los niños, a los niños de primero a tercer año de primaria, o sea, de 6 a 8 años, todavía en el límite de como que todavía más la inocencia. Y les enseñaban el tema de por qué había que cruzar por las cebras de los semáforos, qué tenían que ellos observar, de cómo sus papás manejaban.
1: Claro.
0: Y luego, al final del curso, me acuerdo que eran como unas 8 o 9 pláticas. Y la última era con los papás. Oye, Carlos, era bien. Y luego, como que los que me están viendo, como que medio me río, porque era como que impresionante ver, porque no era bueno, cómo los papás se quejaban, Carlos. Empezaban a que, son ustedes los que le dijeron a mi hija que no podía pasarme el ámbar. Uh-huh. Son ustedes los que dijeron que no podía obstruir un cajón de discapacidad. Muchos papás enojados, Carlos. Y nosotros, como autoridad y los de MOVAC, de una cierta forma, están contentos de que los niños
1: los estén regañando ahí al papá,
0: regañando,
1: claro.
0: Estaban regañando, Carlos. Entonces, había de todo, obviamente. Pero fue un programa bien bonito y yo mucho eso le digo a Emma. Y Emma lo observa y Emma ve. Entonces,
1: Emma es tu niña.
0: Es mi hija. Y de hecho hay un retorno que me toca hacer, que un día me dice, mamá, ¿es que por qué te pitó? Y le digo, es que esta persona, este vehículo, se metió al retorno donde no debía para ganarse el semáforo que le correspondía. Entonces me dice, ¿y tú le vas a pitar también? O sea, como que a mí me ya pita. Entonces yo le digo, sí, lo pito. Mamá, ¿pero por qué? O sea, después fue el cuestionamiento, ajá, ¿sabes cómo? Entonces, claro que terminé disculpándome en buen sentido con mi hija de que tú tienes razón, Emma. O sea, él fue el que actuó mal, no le voy a regresar la actuación.
1: Correcto. Estoy conversando con Armida Cerrato, diputada local del PRI. El ejemplo arrastra y no podemos dejarlo todo a la autoridad. Porque sí, a lo mejor le pagas el mejor colegio o tratas de ponerlo en la mejor escuela de tu zona, aunque sea pública, no importa. Uh-huh. Pero al momento de llevarlos, sí los puedes dar la mejor educación, pero si tú a la hora de llevarlos en el carro vas a ir recordándosela a medio mundo o vas infringiendo el reglamento de tránsito, pues ¿de qué sirve lo que le enseñan en la escuela si en casa aprende todo lo contrario?
0: Totalmente, Carlos. Entonces, a esa va la respuesta. Creo que todos tenemos aquí una obligación, que padre lo mencionaste del ejemplo arrastra. Entonces, todo debe empezar desde nuestra casa. Quienes tenemos la fortuna de tener chiquitos en la casa, o si eres tío, abuelo, padre, o sea, todos tenemos la obligación de transmitirle a nuestros menores cómo debemos de actuar. Y ellos, la verdad es que, como bien lo dice, una esponjita, y todo se les queda. Entonces, todo lo que abone, obviamente por fuera ayuda, pero lo que tú no hagas desde tu casa, como ejemplo, como adulto hacia tus chiquitos, la verdad es que difícilmente va a poder tenerlos de una vida, exacto, adulta. Y de una vida adulta va a tener que tener consecuencias negativas, como es la cárcel, para aprender que lo hizo mal, ¿verdad?
1: Oye, ¿cómo va la iniciativa de la cual nos hablabas? ¿En qué estatus está? ¿Prevén que sea aprobada?
0: Ojalá que sí. Fíjate que la reforma y el proceso ahí en el Congreso es de que ya fue presentada la semana pasada. Ahorita, durante el mes de agosto, en el Congreso local, estamos en lo que le llamamos receso legislativo. De hecho, muchos piensan que son vacaciones. No son vacaciones. Chequen mis redes sociales. Ahí tengo en el feed donde explico.
1: Sí, porque luego va otra vez de vacaciones. ¿Cómo, hombre?
0: Ahí explico el por qué no son vacaciones. Sin embargo, durante este receso legislativo, Carlos, no hay sesión de pleno. Es decir, los 42 diputados no nos reunimos juntos para aprobar reformas. Lo cual incluso, fíjate, que creo que este mes de agosto sí me da para que la Comisión de Justicia y Seguridad Pública, que es la que tiene que ver la reforma de la Ley de Justicia Cívica, y la otra reforma que presenta en movilidad es la Comisión de Movilidad, sí da pauta para que este mes empiece a analizar mi reforma. Incluso también, Carlos, los invito a conocer las iniciativas por si ustedes quieren todavía también modificar lo que yo ya presenté. De verdad que sería buenísimo. Entonces, yo ya hablé con los presidentes de las dos comisiones, el diputado Javier Caballero de Justicia, la diputada Aileta Mesa de Movilidad, de que estoy a sus órdenes, para que empiecen a trabajar. Y créeme que yo voy a dar todo el impulso para que a partir del 1 de septiembre, que es cuando ya nos reunimos los 42 diputados, se pueda aprobar de manera definitiva.
1: Me parece muy bien. Bueno, pues ojalá que sí, todo lo que sea para beneficio de la sociedad o de la comunidad en medio de todas estas problemáticas que hemos estado viviendo, pues sin lugar a dudas son de gran ayuda. Ahora, ¿cómo le hacemos también? Porque en muchas ocasiones, okay, se hace la reforma y pues luego no pasa nada, o nada más al principio ahí la autoridad como que le empieza a aplicar, pero después pues queda en letra muerta.
0: Sí, y fíjate que es lo que a veces o no conocemos, o sea, aprueba la reforma, movilidad va a decir, ay, pues qué bueno, seguridad, digo, municipios también, es tener un ojo observador por parte de todos. O sea, en este caso, la reforma es muy clara en darles al menos 60 días a las autoridades para que inicien con las campañas en donde se establezca la atención de la salud mental en temas de violencia. Otra vez, el tema de redes sociales que nos permite a muchos poder difundir la información. Obviamente, los medios de comunicación, estar atentos, aunque en primer lugar, entendamos como ciudadano que ya hubo una reforma de salud mental que se está atendiendo y que incluso de no llevarla a cabo por parte de la autoridad tuviera una sanción. Entonces, el trabajo es de todos todo el tiempo en el tema de que tengamos que conocer de las innovaciones en la ley que nos permita vivir en una mejor comunidad.
1: Me imagino que hicieron alguna especie de estudio de ver qué tantos casos se han presentado en el estado, cuáles pudieran ser las consecuencias que esas personas que están al volante, que protagonizan este tipo de altercados y que en muchas ocasiones quedan en el anonimato. Sí, se ve en el video, pero no se le alcanza a ver la cara o nunca lo ubicaron. ¿Cuáles serían las consecuencias de que ese tipo de personas sigan al volante?
0: Fíjate que se me está ahora sí que escapando ese dato porque sí lo tengo, Carlos. De acuerdo a los reportes que están publicados en cada uno de los municipios de la zona metropolitana de Monterrey, hablan que por cada 100 hechos de tránsito, 10 tienen que ver con una violencia física entre los conductores. Tú podrás decir, ay, pues no son tantos, pero de esos 10, al menos 8 han llegado al tema de la cárcel por haber llevado el tema a un atentado de homicidio. Imagínate, Carlos. Entonces, bajo ese esquema de que número uno, lo voy a repetir, Nuevo León, tercer lugar en parque vehicular. Nuevo León, primer lugar en hechos de tránsito. El 10% de los hechos de tránsito mensual tienen que ver con violencia y 8 de estos 10, dentro de los 100, van a dar a una pena punitiva. Entonces, no podemos, Carlos, permitir que siga continuando. Puede ser que no tengamos control, lo pongo entre comillas, en el tema del parque vehicular, ¿verdad? Porque, pues, ¿quién te va a decir a ti, Carlos, o a mí, Armida, oye, no, ya no puedes comprar un carro? Pues puede ser que ese no lo tengamos bajo control. Pero sí tenemos que tener como control, como autoridad, los hechos de tránsito, y el tema de que luego qué pasa con los hechos de tránsito. Las cárceles están llenas.
1: Muy bien.
0: No queremos eso. No queremos que vayas a la cárcel porque la autoridad no supo darte una herramienta que tiene que ver con tu salud mental para poder continuar con tu vida diaria al día siguiente, ¿verdad?
1: Muy bien, pues estamos atentos, diputada local del PRI, Armida Cerrato, muchísimas gracias.
0: Gracias.
1: Redes sociales, ¿en dónde pueden consultar esta propuesta?
0: Mi oficina está abierta para todos, no son vacaciones, ahí estoy en el Congreso. El Congreso está bien fácil de llegar, a veces me preguntan, está sobre Matamoros, el Congreso del Estado, enfrente del edificio Infonavit, casi siempre como que la referencia del edificio Infonavit ayuda. Piso 6, ahí está mi oficina, quien quiera contactarme y ahora sí que ir a mi oficina son bienvenidos a través de mis redes sociales, Instagram, Facebook, Armida-Cerrato con S-R-R. Ahí me pueden encontrar y pues encantada, Carlos. Muchísimas gracias por la oportunidad que pocas veces tenemos de platicar a la ciudadanía lo que hacemos los diputados y que también ellos sepan que sí estamos haciendo un algo para que todos podamos vivir en armonía.
1: Muchísimas gracias, Armida.
0: Gracias, Carlos.
1: Gracias, muy amable. Gracias por tu tiempo. Despedimos esta emisión de su programa Retos. Los espero mañana en punto de las 2 de la tarde en MBS Noticias Monterrey, aquí por La Mejor 92.5. Hasta pronto.
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2: 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Karim León suspende concierto en Acapulco. Fuerza Régida y Bobby Pulido juntos. Grupo Frontera dará concierto gratuito en Jalisco. La banda El Recodo ya es parte de un museo. Descubre qué artista tendremos en el túnel del tiempo. Y lo nuevo de la semana, aquí, en los modelos recientes.
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2: ¿Cómo están? Bienvenidos una vez más a otra edición del Tope. Aquí vas a encontrar las 10 canciones que dominan la radio, los artistas que están haciendo historia y las noticias que mueven a nuestra música regional mexicana. Así que prepárate, porque esta semana, nomás te digo, hay movimientos importantes en este conteo. Grandes colaboraciones y temas que siguen conquistando al público como tú. Yo soy Cintia Urías, te doy la bienvenida y te invito a recorrer juntos este gran conteo. Aquí nomás, esto es El Tope. Comenzamos.
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0: Ay, ay, ay, es que ya escucharon, hay historias que terminan, pero dejan algo que nadie puede borrar y esos son los recuerdos. ¿A quién no le ha pasado? ¿Verdad que sí? Y de eso hablan nomás los recuerdos, esta canción cargada de nostalgia, de desamor y de esos momentos que se quedan dando vueltas así en tu cabeza cuando una relación llega a su final. ¿Y quién mejor para contar una historia como esa que Los Invasores de Nuevo León, esta agrupación que durante décadas ha hecho de las historias de amor y desamor parte de su sello musical y parte del soundtrack de nuestra vida? Bueno, al menos de muchos de nosotros. Hoy regresan a nuestro conteo con un tema para todos aquellos que, aunque ya dijeron adiós, todavía guardan algo de esa historia. Así que acabamos de escuchar nomás los recuerdos con Los Invasores de Nuevo León en la posición número 10 del tope.
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0: Y atención a toda la gente de Jalisco, porque Grupo Frontera ya tiene una cita muy especial para celebrar las fiestas patrias. Y es que el gobierno de Jalisco anunció que la agrupación va a ofrecer un concierto gratuito el próximo 16 de septiembre en la Plaza de la Liberación allá en Guadalajara como parte, pues, de los festejos patrios. Y mientras se preparan para esa gran fiesta, aquí en nuestro conteo siguen haciendo equipo con Alejandro Fernández. Esto que se llama Cada Vez Me Gustas Más. Grupo Frontera y Alejandro Fernández en la posición número 9 del top.
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0: Y desde el centro del país llegan estas voces que nos acompañan a través de la cadena La Mejor en diferentes partes de nuestra bella y chula República Mexicana. Así que vámonos a esto que es Encadenados. Adelante, colegas, ¿qué hay por allá?
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2: ¿Qué tal, amigos? Yo soy Adrián González de La Mejor 100.7 FM desde Ciudad Acuña, frontera norte del estado de Coahuila. Les cuento que hace un par de días Fuerza Régida sorprendió al público de Arlington, Texas con un invitado de primer nivel, ni más ni menos que Bobby Pulido. El Golden Boy subió al escenario del Globe Life Field y entonó junto con Judd su icónico tema Desvelado. Para darle un toque especial, interpretaron esta canción muy al estilo de la agrupación mexicoamericana, lo que dividió la opinión de las fans en las redes sociales. Dime, ¿a ti te gustó más esta versión o te quedas con la original? Te leo en los comentarios. Soy Adrián González, La Mejor 100.7 FM.
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3: Hola, ¿qué tal? Soy Álvaro Rodríguez, el chamoy de La Mejor Reynosa. A causa de la tormenta eléctrica que azotó Acapulco el pasado fin de semana, Carin León se vio obligado a suspender su concierto en la Arena GNP. Poco después de las 11 de la noche, el intérprete de primera cita anunció a su público que debido a las adversas condiciones climatológicas y por indicación de Protección Civil, debían suspender el show de inmediato. Aunque hubo muchos abucheos y descontento por parte del público, se priorizó la seguridad de los asistentes. Al momento, ni el cantante ni los organizadores han confirmado si el concierto será reprogramado o si habrá algún tipo de reembolso o compensación. Te informó Álvaro Rodríguez, el chamoy de La Mejor Reynosa. Aquí nomás.
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0: Hablar de Banda El Recodo es hablar de una parte bien importante de nuestra música, de la historia de la música mexicana, y ahora ese legado también lo vamos a poder recorrer fuera de los escenarios, y les cuento por qué. Poncho Lizárraga, Dali Lizárraga y Celia Correa abrieron las puertas de la exposición dedicada a Banda El Recodo en el Museo del Grammy. Este es un recorrido por la historia, los recuerdos y el legado de la madre de todas las bandas. Una trayectoria que ha pasado de generación en generación y que hoy sigue escribiendo nuevos capítulos como este, porque mientras su historia ya forma parte de un museo, su música sigue más viva que nunca en la radio. La muestra, La Cama Destendida de Banda El Recodo, aquí en la posición número 8 del tope.
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1: Atención, atención a todos los fans de Yuridia. Ojo y oído a esto. Resulta que Yuridia tiene una cita bien importante aquí en la Ciudad de México. El próximo 3 de septiembre va a llevar las cartas sobre la mesa tour al estadio GNP Seguros, uno de los escenarios, como sabemos, más grandes e importantes del país. Este es un nuevo reto para una cantante que ya convirtió cada etapa de su carrera en una historia de éxito y que mientras prepara esa gran noche, aquí sigue sonando fuerte en nuestro conteo. Eres mi nada, dice Yuridia, aquí en la posición número 7 del tope.

0: Ya llegaron, ya están aquí, llévelo, llévelo. Ahora sí, presten mucha atención que vamos a conocer antes que nadie lo más nuevo de la semana. Aquí tenemos los modelos recientes en el tope.
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0: Déjense querer, la adictiva y el Javi.

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1: Ahora vamos a hacer una breve pausa, pero ojo, no le cambies, porque los primeros lugares ya están aquí y la pelea por el número uno está cada vez más cerrada que nunca. En unos momentos más vamos a descubrir qué canción logró conquistar la cima del tope. Ya sabes, aquí nomás en la cadena internacional, la mejor FM. Regresamos.
0: No te vayas. Estamos a punto de conocer a los

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10: Ya regresamos con conducido por Cintia Urías desde
11: Celaya, Guanajuato,
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13: Torreón,
14: Hermosillo,
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17: Acámbaro, Guanajuato,
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0: estás escuchando La Mejor y esto que se llama El Tope, el conteo que semana a semana reúne las 10 canciones más importantes de la música mexicana. Yo soy Cintia Urías, feliz de la vida de seguirte acompañando en este conteo, el más duro del regional. Y si apenas vas llegando y dices, oye, mi Cid, me perdí las rolas, no te preocupes, aquí tenemos el recuento. Yes. No más los recuerdos, Los Invasores de Nuevo León. Cada vez me gustas más, Grupo Frontera y Alejandro Fernández. La Cama Destendida, banda El Recodo. Eres mi nada, Yuridia. Naturalita, Josi Cuen, Jorge Medina y Jorge Celedón.
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0: continúa una semana más dentro de nuestro conteo, pero ahora toda su atención también está puesta en una fecha bien importante, y les digo por qué. El próximo 23 de octubre van a llegar a la Arena Ciudad de México, uno de los escenarios más importantes del país, y desde ahora ya se preparan para esa gran noche. Que por cierto, déjenme decirles que vaya susto que nos sacaron hace unos días en redes, porque comenzaron a circular imágenes que hacían pensar que a Saúl García lo habían arrestado. Y todos decíamos, ¿pero qué pasó? ¿Pero por qué se lo llevaron? ¿Pero cómo fue? Pero no. Tranquilos, todo terminó siendo parte de una broma y de una estrategia para promocionar a la agrupación. Y es ahí donde dices, oye, sí los quiero mucho porque sí sentí bien feo que se lo estuvieran llevando. Pero bueno, por lo pronto, si las miradas mataran, estuvo aquí con la arrolladora Banda El Limón en la posición número 5 del tope.
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0: Y hay tantas novedades con este par de talentosos que no sabemos por dónde empezar. Bueno, arrancamos porque Edén Muñoz y Alfredo Olivas están uniendo sus voces con esta canción que se llama Recuerdos en Común, pero cada uno por su lado también están preparando grandes cosas. Edén acaba de estrenar una colaboración con el mismísimo Alejandro Sanz titulada Yo Era Poesía, pero también mientras tanto Alfredo Olivas se está preparando para el gran regreso de Prófugos del Anexo junto a Julián Álvarez el próximo 26 de septiembre en Guadalajara. Dos carreras que no se detienen, pero hoy se encuentran en una misma canción. Esto es Recuerdos en Común, Edén Muñoz y Alfredo Olivas en la posición.

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1: Oigan, hoy estamos listos para viajar hasta el año 1992 y vamos a recordar uno de los grandes clásicos de la música latina. ¿Se acuerdan de la canción de Como la flor? Este fue el segundo sencillo del álbum Entre a mi mundo y fue escrita por Eddie Quintanilla, hermano de Selena, junto a Pita Astudillo. ¿Sabías que la melodía nació de una idea que Eddie Quintanilla tuvo mientras se bañaba? Él se estaba bañando y dice que de repente escuchaba una canción en su mente y dijo, ¿sabes qué? Me tengo que salir rápido de la regadera para tocar esta melodía en el teclado antes de que se me olvide. Y aunque la letra habla de un desamor, el ritmo de la cumbia tejana hizo que el tema se convirtiera como que en un himno para bailar y para cantar en toda América Latina. Como la flor fue la canción que catapultó a Selena a la fama internacional y que particularmente la que también le abrió las puertas del público mexicano desde entonces y se convirtió en su tema más emblemático. Hay un detalle más. Más de 3 décadas después de su lanzamiento, Como la flor sigue sonando en fiestas, en conciertos y en plataformas digitales, demostrando que los grandes clásicos nunca se marchitan. Vamos a abrir el túnel del tiempo y recordamos a Selena con su clásico, Como la flor.
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0: peldaño esta semana llegan hasta la posición número 3 nuestros amigos de los dos de Tamaulipas, con el que ya podemos llamar el himno de los dolidos, Ayúdame. Y es impresionante el ritmo que traen porque han logrado compaginar presentaciones entre México, Estados Unidos y Centroamérica. Este fin de semana anduvieron por Florida en lugares como Fort Myers y Plant City y terminando toca hacer maletas otra vez porque el próximo 12 de agosto los esperan en Chiapas para formar parte de los festejos en honor a Nuestra Señora de la Asunción. De verdad que estos muchachos no paran. Pero entre que van, vienen, suben a un avión y bajan de otro, nosotros los tenemos aquí con esto que se llama Ayúdame, los dos de Tamaulipas. Los escuchaste en la posición número 3 de esto que es El Tope.
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0: Y si andas recibiendo migajas, pon mucha atención a esta rola. Los Rojos llegan esta semana hasta el segundo lugar con Etapa Migajera, una rola que desde que salió el público comenzó a hacer la suya. ¿Y saben por qué? Creo que ha conectado bastante porque acompaña a todos aquellos que en algún momento encontraron el valor para decir hasta aquí, basta, se acabaron las migajas, se acabó conformarse con poquito y llegó el amor propio, señores. Así que si alguien por ahí necesita este tipo de terapia, súbale a la radio. Esto es Etapa Migajera, Los Rojos, en la posición número 2 del Tope.
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0: sí, llegó el momento que todos estábamos esperando. Después de recorrer 9 canciones, solamente nos queda descubrir quién logró quedarse con la posición más importante de la semana. Y esta vez el primer lugar también nos demuestra hasta dónde puede viajar una canción. Los dos carnales continúan consolidando el éxito de Todas y de Nadie, un tema que ya está haciendo ruido y no solamente en México, sino también en lugares como Guatemala, El Salvador, Colombia y gran parte de Centroamérica. Y con este gran momento seguramente llegarán más que motivados a los próximos 5 y 6 de septiembre al Autódromo Hermanos Rodríguez, donde van a formar parte del elenco del Festival Arre, y ya falta menos de un mes. Así que por allá nos vemos para cantar juntos El Envidioso, Llévate, Cabrón y Vago, y por supuesto la canción que esta semana logró llegar hasta lo más alto. Señores, tenemos un nuevo número 1 de Todas y de Nadie, Los Dos Carnales. La canción número 1 de esta semana en esto que se llama El Tope.
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0: así es como estamos llegando al final de una edición más del Tope, una semana con nuevas entradas, con grandes movimientos, con una cima que volvió a cambiar de dueño. Pero ya saben cómo funciona esto, aquí nadie tiene su lugar seguro. Así que sigan apoyando a sus artistas favoritos porque la próxima semana todo puede cambiar. Yo soy Cintia Urías y gracias por hacerme parte de tu fin de semana, aquí nomás en la cadena internacional La Mejor FM. En la producción, Charlie Olmedo, Liz Trujillo y El Chencho. En la producción general, El Jefazo, Andrés Salazar, El Topo. En la locución, yo, Cintia Urías. Sígueme ya en redes sociales, me encuentras como @ Cintia Urías. Nos escuchamos el próximo fin de semana con más estrenos, más noticias y las 10 canciones que dominan la música mexicana. Esto fue El Tope, aquí nomás en la cadena internacional La Mejor. Hasta pronto.
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Esta canción va con mucho cariño y con mucho respeto hasta el cielo para nuestro aventurero, Jason Jiménez.

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